0: en el regreso a casa.
1: Muchas gracias. 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Yes.
2: Eso, Billy. Eso, Billy.
1: No se olviden que ya viene la aceleración total a esta hora de la noche.
3: Bueno, Morocho, Morocho, oye, estoy escuchando la radio que va a estar de animadora ya.
1: ¿Quién dijo eso? ¿Quién dijo eso? Ya escuchemos a este viejo, ¿eh?
3: Buena, Morocho, Morocho. Oye, buena. Estoy escuchando la radio que va a estar de animadora ya.
1: No.
3: Y que va a haber hasta gastronomía. Así que está diciendo que no cocinemos, no hagamos nada de eso. ¿Te vas a dejar tú con algo allá o no?
1: Ni un problema. Ni un problema. ¿Quieres que te invite? Te invito.
3: Sí, así yo me anoto, ¿ah? No, si te estás rajando para que no cocinemos, trajáis unos choripanes, pues, ¿ah? De aquí de Loncura, hombre, saludos.
1: No, vámonos, compadre, vámonos. Yo te invito, viejo, ¿cuál es el problema? A esta hora de la noche tenemos información. Lamentablemente a esta hora de la noche estamos recibiendo información de enfrentamientos entre carabineros y encapuchados acá en Argentina, en la Avenida Brasil, con Rodríguez, barricadas en el lugar para que tengan precaución los conductores. Ya también hay enfrentamientos en la Plaza Victoria. Reiteramos, para los conductores sobre todo, que tengan máximo de precaución. A esta hora están reportando enfrentamientos entre carabineros y encapuchados en la Avenida Brasil, con Rodríguez, barricadas en el lugar. También enfrentamientos en Plaza Victoria. Para que tengan precaución los que están escuchando la radio Carnaval, están conduciendo. Ya volvemos con la gran...

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0: No se olvide, 8489-0979. Hoy día, ¿dónde va a estar el mambo? No se olvide, 8489-0979.
1: Escucha.
0: Anotaron por ahí. 84 89 0979.

Hoy día, ¿qué vamos a celebrar? Día viernes. Trabajando. La próxima semana los vamos a ausentar, ¿ah? ¿Eh? Uno dice, Monochito, te hay que tomar vacaciones. Ojalá, ¿no? Solamente que no. Las cosas que voy a estar haciendo me impiden estar en la noche tranquilo. Así que me quedaban unos días pendientes de vacaciones y es lo que vamos a hacer. Ya, así que en no un reemplazo porque...

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2: Y ahora con un computador, los lindos aquí de... ¡Ah!

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hemos dejado ya pasar varios ratos. ¿Eh? La profesora está en la sintonía de la Radio Carnaval a esta hora de la noche. Me dice, Juanito, mira lo que hice yo con mi alumno. Me dice, ¡Qué bueno, profesor! Le mandamos un gran saludo a la profesora a esta hora de la noche. Me decía, mira, Juanito, mira. Aquí están con los futuros ingenieros, abogados. Mira, qué bueno. ¡Qué bueno, mira! Ahí está con todos los alumnos. ¡Qué bueno! Hoy día fue motivo de que los caporales, baile caporal, ¿sí? La cuequita, las chinitas, todo por un 7, igual que el desfile. No quiero pensar que a esta hora de la noche.

0: que me dio fe.
1: Ahora.
0: ¿Y quién va a salir en la micro mañana?
1: No, no, no. Bueno, Chito, ¿cómo estás? Un gran recuerdo para cada uno de ustedes. Aquí limpiando, bueno, Chito, acá en Melbourne, Australia. Mira qué bueno. Muy buena la música, bueno, Chito. Un saludo de Lampa. Lampa, Lampa, Lampa. Buenas noches, buenas noches a todos los de la radio. Quiero mandar un saludo al plantel de Quintero Unido, que ahora está en Talcahuano. No les voy a... Ah, para mañana enfrentar a Naval de...

Si la Erika... Erika, usted fue, va viajando, ¿no? No quiero pensar que... No quiero pensar que me la dejaron acá de nuevo. No, no, no creo. No creo, no, si la... La Erika, no, no, si la... Bien, la Erika, bien. Saludos, Eriquita, muchas gracias. Que le vaya bien a Quintero Unido allá. Vamos, Quinterito, vamos, Quintero. Yo me acuerdo que antiguamente... Yo pertenecía a la barra de Quintero Unido. ¿Cómo que la barra brava? No, no. Íbamos a todos lados, ¿eh?

Me estaba contando la Erika que ya están instalados, concentrados para mañana. Qué bueno. Quintero Unido tiene una... tiene una mascota de un tiburón. Me dice nuestra amiga Erika que ella quiere postular para ser la tiburona. ¿Eh? ¿Cómo es una tiburona, amiga? ¿No?

juegan a las 3:30, 3:30, weón. ¿Dónde voy a andar mañana a las 3:30, weón? Ah, voy a andar en Valle Alegre mañana, voy a andar en Valle Alegre. Quintero junto al demo, ahí está. Ahí lo vamos a ver. Quintero junto al demo, ahí lo vamos a ver. Con colchoneta palma. Vamos, Quintero, mañana con carnaval, mañana Quintero carnaval, buena, mañana 3:30, 3:30, transmite Quintero junto al demo con colchoneta palma.

0: Pazzo. Estamos en vivo, estamos en vivo en su radio Carnaval. No se olvide, 8489-0979. Ahí estamos en vivo, estamos en vivo. Saludos para toda la gente que está en la sintonía de la radio Carnaval. En el norte, en el sur, se escucha la número uno.
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0: ¿Hace frío o tengo frío?

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que estamos celebrando el día de hoy. ¡84-89-09-79! Mira quién apareció ahí. Maestro Franco.

Buena, buena, buena, buena, buena, buena. Ya viene la que dance. Le hemos dado todo este tiempo para que se hidrate. Preparen los pañuelitos, vamos, que ya se viene la cueca, ya se viene la cueguita.

0: ¡Mueve la pompa!
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0: ¡Muchas gracias! Hoy son las 22:33. Ya estamos listos para la próxima pausa. Chiquillos, ¿están listos con...? ¿Están listos para vacilar o no? Saludos para todos mis emprendedores que están trabajando hasta ahora de la noche. El reloj está marcando las 22:34. Y por supuesto, les vamos a mandar un saludo a esta hora para todos. Bueno, chicos, saludos desde acá del líder de Quillota. Aquí poniéndole, bueno, el turno noche con buena música. Buena, Mauri. Yo no sé si el Mauri le toca el turno o está castigado, ¿no? Vamos a suponer que le tocó turno. Le tocó turno. Bueno, chito, ¿cómo estás? Usted podría saludar a un amigo que se llama Lautaro. Está de cumpleaños. El 15 de septiembre va a cumplir de año el hombrecito. Ah, sí, oiga, si sí lo saludé, pues, compadre. Oye, maestro. Maestro Franco, sí, ya lo saludé, te le saludé. Ya supo también que voy a estar de vacaciones la próxima semana. De hecho, voy a andar unos días allá en San Felipe. Voy a andar, me dicen que tengo que ir a San Felipe a buscar un brebaje.

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1: Por supuesto, toda la noche. Son las 23:11. Vamos a mandar un saludo para la Karina Calderón y familia, que están en la sintonía de Radio Carnaval. Vamos a grabar este saludo, ¿verdad? Vamos a grabar. Oh, oh, oh, oh, oh. Vamos a grabarlo porque dice por acá: hola, Morochito, ¿cómo estás? Muy bien, muy bien. Oye, quiero que saludes a mi consuegro, Armando González, que está de cumpleaños. Desde aquí, desde los Andes, mira qué bien. Un gran saludo para don Armando González, que está de cumpleaños desde aquí, de los Andes. Estamos aquí con la familia. Un abrazo, mañana sábado. Está mi nieto Mateito, un abrazo, te quiero mucho.

0: ¿Cómo están al mando? ¿Cómo está el mambo, amigos? ¿Cómo está el mambo? ¿Está bueno o está más o menos, hermano? No. Si está la Karina Calderón, esto no va a terminar bien, Ale. De aquí no paramos hasta el domingo, más o menos. No. Así que un gran saludo para ustedes, don Armando González. Y un gran saludo para todos los amigos de Los Andes a través de la señal 98.3, escuchando su radio. ¿Cómo están Los Andes? Hace mucho frío, ¿no? Pues ya lo que están tomando ya... Estamos en otro litro ya, ¿no? También le vamos a mandar un gran saludo a Villa Alemana. Hola, querido Monochito. Mira, acá la hormita de Villa Alemana. Escuchándolo, muchas gracias. Como siempre, un gran abrazo. Grande, grande, grande, grande para todos los que ustedes... Mira, acá me preparé esto solo para mí, Juanito, mira. Pescadito al horno.
1: Todo respeto, compadre, ¿está en vivo?
0: No.
1: ¿Cómo no escucho ninguno de...
0: De señora?
1: Quizás, ¿no? Esos con...
0: Sí.
1: Cargado lío. No. ¿Qué pasa?
0: Sí, lo que pasa
1: ¿dónde está toda mi gente? No. ¿Dónde están los navaleros?
0: No, está bonito.
1: Un abrazo, un saludo. Mi perro.
0: Vale, compadrito. Lo que pasa es que estamos guardando toda la artillería para... Para estos días que si vienen...
2: Ah, sí, al pobre sí, no se le fía, sí. Al pobre no se le presta.
0: Carlito Verdejo, maestro Guru-sensei, campeón regional de Cueca.
3: La cosa. El hombre que nace pobre, desheredado de suerte, y si no tiene trabajo, a ser pobre hasta la muerte.
4: ¡Ah! ¡Ah! Y nos vimos con la cueca de la cesantía.

0: qué no le dice al cabezón que venga a mandarlo a comprar?
1: Para que sepa, mi hijo tiene nombre. Se llama Luchito.
0: Llámelo entonces, ve.
1: ¡Cabezón! ¡Ven!
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Jonachito, ¿cómo estás? Aquí soy la Claudia Bravo. Podría saludar a mi amorcito Marcelo Núñez, pero por supuesto. ¿Y hoy te de cumpleaños? ¡No! Y nosotros que pensábamos irnos al tiro para la casa. ¡Saludos!

0: Ah. Desde aquí, desde Villa Alemana, la Vicada del Mocho. Un abrazo, amigo.
1: Eso, eso. ¡Salud!

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Con ese saludo, Marcelo tiene premio. Con ese saludo, Marcelo tiene premio el día. No, ¿para qué voy a pasar?

0: En todo Chile, saludos para Calama a esta hora de la noche. ¿Cómo está Calama? Monochito, acá Sergio de Calama. ¿Cómo está, compadrito? Buenas, Sergio, buenas, Sergio.
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0: Somos la amiga del Mocho, ¿ah? ¿Eh? Podríamos ir a abrir

alguien tiene cena hasta ahora de noche, ¿no? ¿O están guardando cebra la próxima semana? De mensaje en la próxima semana, en este día, en mismo día, vamos a estar en viernes 18.

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0: muchachos.
1: ¡Eso!
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1: Estamos en vivo en su Radio Carnaval hasta ahora de la noche. No te olvides, 8489-0979.
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0: Hola.
1: Hola.
0: Catalina.
1: Hola.
0: Primera vez que te hablo.
1: Hola.
0: Es que quiero dedicarle un tema a mi papá que está en el cielo, está de cumpleaños mañana.
1: Ya.
0: Pero es una cumbia que a él le gustaba.
1: Ya.
0: Ciclón, ciclón, de la Sonora Dinámica.
1: Ciclón,
0: por favor.
1: Ciclón. Ya vale. ¿De dónde llama usted, mi amor? ¿De dónde usted, mi amor? ¿De dónde es?
2: Hola, borrachito.
1: Hola.
2: Buenas noches. Borrachito,
1: ¿cuándo
2: vais para la casa?
1: Ahora vamos, compadre.
2: Hubiera gustado vos siempre.
1: ¿Qué dice? Ah, pero está. ¿A dónde andáis,
2: por la número uno, por Rick Foxy.

0: Eso. Dale, va, viejo. ¡Arre con la que barre!
1: Monochito, que va a ser un hermoso fin de semana.

0: Estamos en vivo en su Radio Carnaval hasta la noche. Son las 23:49. Anote.
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0: 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Seguimos.

0: fiesta patria lo vamos a pasar, ¿dónde?
1: Quintero.
0: Con el morochito, eso. ¿Dónde vamos a la fiesta patria?

Luisito, ¿cómo estás? Oye, ¿qué? ¿Te hablo de Quillota? Ya. Quiero un saludo para mis amigas, la Carla y la Camila. Estamos en una noche de chicas. ¡Wow!

0: Saludos para Alejandra. Saludos a la Carlita. Hola, Carlita, la Carlita. Saludos a Camila, saludos a Alejandra.
1: Bajo el sello Águila Records.
0: Nos vamos. Nos vamos.
2: Los mejores.
0: Nos

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1: No,
0: Alarcón.
1: No. Buenas noches, Morocito. Soy la Camila de la de salud de delante. ¿Qué saludo, mi amorcito? ¿Cuál saludo? Alejandra, mi amiga, la que se le olvidó el nombre. ¡Ah! Ok. Nos estamos tomando un... ¡Ah! ¡Wiki con saladora! Eso no va a terminar bien. Morochito, coloque una canción para que nos dé más sed. Yo creo que deberían ir a acostarse, chiquilla. No, o sea, yo igual le... Yo les digo así como que vayan a acostarse. No, imagínate, chiquillos, para todo Chile, estamos saliendo para... Mire, estamos saliendo para casi todo el norte, estamos saliendo para casi todo el sur, estamos saliendo para gran parte de la zona central. Hay tres mujeres bebiendo una botella de whisky. Imagínense lo que va a salir de ahí. La pregunta es fácil. Tres solteras, tres separadas, tres pololeando, o las tres solteras, o una ahí. No, y empieza, no. Weona, ¿cómo estás? Bien, ¿y tú? Aquí está. Primer vaso. No. Segundo vaso. Oye, la otra vez fui. Weona, no sabes nada. ¿Qué? No me contesta el celular. Tercer vaso. ¿Qué vas a hacer? Ah, no voy a llamarte. Cuarto vaso. Amiga. Amiga. Vamos al baño, weón. No, no, pero eso no pasa en Chile. No.

0: No.
1: Mira, hagamos algo, hagamos una cosa bien hecha. Hagamos una cosa bien hecha. Lo que pasa es que delante había una amiga que estaba recordando, pucha, es que han llegado tantos mensajes que ya ni sé cuál es, compadre, cuál es. No, pero no, imagínate después. Oye, ¿qué pasó, weón? No, es que la chiquilla, ustedes se tratan. Chiquilla, no me vengan acá con ustedes. Ustedes se tratan así, weón, no saben. ¿Qué pasó? Uy, se nos acabó la bebida. Ya, weón, así nomás. No. Cuarto vaso. Uy, weón, se acabó el copete. Y no tienen ni una, weón, por ahí. No. Tengo un vino añejo. Ah, dale, vos nomás, weón, si ya. Dale, ya está tirado. Ya está tirado el chancho, ya es. No. Este es el mensaje, ¿no? A ver, dale.
2: Porochito, sí. Hola.
1: Hola,
2: Catalina.
1: Hola, Catalina.
2: Primera vez que te hablo.
1: Muchas gracias.
2: Sé que quiero dedicarle un tema a mi papá que está en el cielo, está de cumpleaños mañana.
1: ¿Ya?
2: Pero es una cumbia que a él le gustaba.
1: ¿Ya?
2: Ciclón, de la Sonora Dinámica, por favor.
1: Ah, mira, vamos a ir a la canción de la... Vamos a ir a la canción de la amiga y volvemos ya para despedirnos, ¿vale? ¿Ya? Amiga, con mucho cariño y respeto, ahí está la canción para su papito, ¿vale?

cuarto vaso con la amiga, no, y no sabes nada la que me hizo. ¿Qué pasó, no? Que me dijo que se iba a juntar con la pelota con los amigos y no fue nada, vaya, po. ¿Y cómo subiste? Ah, oh, si este... Y le suena el teléfono en la noche. ¡Ah! ¡Oh!

0: la Sonora Dinamita. ¡Uy! Ciclón, ciclón. Buen tema. Bueno.
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0: Estamos en vivo en su radio Carnaval ya en medianoche con 8 minutos.
2: ¡Para que la bailen los mexicanos!
0: ¿Quién va a pagar esta hora extra o todos estos minutos extra?

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1: 8489-0979. Ahí estamos enviándole un mensaje a la amiga ahí que estaba recordando al pal papito ahí, ¿ah? Muchas gracias, amiga, muchas gracias.
2: Gracias, Morochito, gracias, gracias, gracias, te pasaste.
1: Me devuelvo, me pasé. Vamos. Nos vamos.
3: Hola, Morochito, ¿cómo estás? Estamos llegando al último pelo la cola. Te habla Marco Luque acá de Molina. Y adivina con quién estoy.
1: No.
3: ¿Conocí a un caíro que le dicen el tío del furgón?
1: No. Aquí estamos. No te puedo. Tío Furgón está tapado en mosca. Tapado en mosca este último tiempo. No.
4: Temprano, maestro.
1: Son las 12,
4: ¿por qué?
1: No.
4: Acuérdate que
5: para nos van
4: a descontar toda la semana.
5: ¿Qué está bueno? Morochito,
1: apúrate. ¿Qué?
5: Te estamos esperando en las niñas.
1: ¿A dónde?
5: Aquí en el ex parado del amor.
1: ¿A dónde?
5: Por favor.
1: ¿A dónde?
5: Ya pedimos la promo con los cabros.
1: ¿Dónde la promo? ¿Dónde es, amigo? ¿Dónde es eso?
6: Morochito, no te vayas, po.
1: No, estoy acá.
6: Si te vas con vacaciones.
1: No,
6: si. No, 20 minutitos más.
1: Ya, bueno. O sea, en realidad no me voy con vacaciones, man. Lo que pasa es que el tiempo no. Oye, chiquillo, los invito cordialmente a Quintero, ¿eh? Allá voy a estar, allá en Quintero, en la fiesta costumbrista, 17, 18 y 19. Lleguen temprano, hay almuerzo, hay cocinería, va a estar muy bueno. Ni un problema, vayan, no, allá los espero con los brazos abiertos a todos. Y el que me ubique, Juanito, Morocho, sí, buena, compadre, yo soy tal persona. Buena, coach. No. No. Oye, le cuento algo. Ya, pero para ustedes nomás, no les cuento. Lo que pasa es que se acuerdan que yo le estaba salvando a la chiquilla. Y de las tres que estaban ahí, está la Camila, está la Camila, está la Alejandra, está la Carlita. Y me decía, Monochito, son dos solteras, pero le mandamos un saludo al marido de mi amiga que nos está sirviendo el whisky.

0: escuchamos, mira, salimos en la radio, tomamos la autopista y lo pasamos buscar. Las chiquillas, yo creo que hasta qué hora estarán pelando, o sea, conversando. Hasta las 3, 4 y después lo pasamos a dejar, compadre. Ahí se la dejo.
1: Ayer, tío Furgón.
0: Ah, este está tomado mosca.
1: Ayer me tocó trabajar cuidando un patio de una casa.
0: Ya.
1: Y como dijiste, esta noche nadie duerme, no pude dormir, pues, compadre, ahí tomando tecito con canela, que es muy, mira, bueno.
0: Muy bueno.
1: Para pasar la noche y hoy día libre.
0: Oh.
1: Me vine acá a Molina, a la casa de mi compadre Marco. Pues aquí estamos.
0: Ah.
1: Compartiendo unas cositas con mi compadre. Así que.
0: No, se nos
1: te mandamos un abrazo, Morochito, y
0: no,
1: estamos.
0: No.
1: Preparándonos para este otro fin de semana para ir a Quintero a la fonda.
0: Eso, vámonos, vamos, compadre. No, eso no va a terminar bien, güey. Dile al Marco que aproveche de mandar las cajas que me debo. Marco, aproveche de mandar con el tío Furgón ahí en las cajitas de la sangre de Tatita Dios que me dé. Para. Morochito, no sabes nada. Me están escribiendo la chiquilla que yo está. Somos tiro largo. Hasta las 7 de la mañana. Oye, el marido de su amiga lo van a tener despierta hasta esa hora. Pobrecito. Amigos, si me estáis escuchando, mira, el teléfono de la radio es el 84-89-09-79. Escríbeme. Pobrecito. Imagínate.

Pobrecito. Un minuto de silencio por el amigo que está allá, por favor. Y ahí nomás. No, pobrecito. Ya, amigo. Pobrecito. Puta, me bajo nieve. Pobrecito. Oye, Marco. No, cacha, dice, están agotadas. No. Casa el Marco, ¿cómo me hizo la desconocida? Este... Ya, amigos, nos vamos porque yo me tengo que ir para Quintero. Yo soy de Quintero, así que... Amigos, si queréis me habláis y te voy a buscar. De verdad, andamos con el DJ, andamos en el auto, así que vamos, ¿no? ¿Ya? Amigo, ni uno menos.

Ahí me escribió un amigo. Hola, aquí estoy sirviendo y tomando a la vez. Oh, amigos, dame la dirección, te voy a buscar. Vamos a comer completo por ahí, por el, a la cruz por ahí. Vos calláis.

Estamos en vivo en su Radio Carnaval. Monochito, ¿cómo estás? Espero que estés muy bien. Soy la Jacqueline de Lo Miranda. Un saludo para Javier, Eric, Víctor. Aquí estamos en Doñigüe. Haciendo la previa para el 18. Preparando los hígados. Un abrazo a la distancia para ti, Monochito. Un saludo. Saludos, chiquillos. Saludos para todos. Saludos a la Jacqueline de Lo Miranda a esta hora de la noche. ¿Qué anda haciendo la Jacqueline de Lo Miranda?

estamos en vivo. El 17 de septiembre lo tendremos en Quintero a Coqui.

Monochito, la Yaque acaba de mandarnos un saludo, pero nos está haciendo una lesa con el mazo de tinto aquí al frente mío, al seco. Atentamente, Javier.

0: Hoy delante nos mandó un saludo un amigo. Amigo, disculpa, que ¿cómo se traduce tu nombre, amigo? ¿Anael?
1: En mi mano izquierda
0: tomé tu retrato y la otra mano una garrafa de vino
1: y brindé contigo.
0: ¿Anael? ¿Sí, Anael? ¿Así tal cual, amigo?
1: Brindé contigo por tu amor ausente.
0: Un gran saludo a ti. ¿Qué te pusiste, José? Mejor un... José, Raúl. Me gusta complicar a los locutores, hombre.

0: malo pa'l catre.
1: No estoy vacilando a mis amigos que están ahí trabajando de panificadores. Y aquí en la calle Chaurren también en Valparaíso.
0: Buena, pues malo pa'l catre.
1: Hola. Chao, chiquillos, buenas noches. Chao, chao, chao.

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1: En Carnaval FM son las 0 horas con 46 minutos.

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1: En la Carnaval es la 1 de la madrugada con 2 minutos.

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1: En la Carnaval es la 1 de la madrugada con 32 minutos.

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1: En su Radio Regalona son las 2 de la madrugada con 3 minutos.

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1: En su Radio Regalona son las 2 de la madrugada con 31 minutos.

0: Gracias, ya, ya, está bueno.
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2: Esta es la hora en su Radio Carnaval, 3 de la madrugada con 2 minutos.

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2: Esta es la hora en su Radio Carnaval, 3 de la madrugada con 33 minutos.

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2: En su Radio Carnaval son las 4 de la madrugada con 5 minutos.
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2: En su Radio Carnaval, son las 4 de la madrugada con 32 minutos.

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1: En Carnaval FM son las 5 de la madrugada con un minuto.

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1: En Carnaval FM son las 5 de la madrugada con 42 minutos.

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1: En su Radio Carnaval son las 6 de la mañana con 7 minutos.

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1: En su Radio Carnaval son las 6 de la mañana con 33 minutos.

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3: Hola, ¿qué tal? Bienvenidos a nuestro primer boletín de Al Día en la Carnaval. Junto a Carnes Car revisamos informaciones breves de esta hora. La Dirección Meteorológica de Chile proyectó temperaturas que podrían superar los 40 grados para el verano, que inicia el 21 de diciembre, lo que incrementa las amenazas de incendios forestales por las condiciones meteorológicas influidas por el fenómeno del Niño. Al día en la que más se escucha. La Municipalidad de Los Andes inauguró las obras de mejoramiento de la Biblioteca Municipal Hermano Emeterio José, marcando oficialmente su reapertura y poniendo nuevamente a disposición de la comunidad un renovado lugar para el encuentro, la cultura, la lectura y el acceso al conocimiento. 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Al cumplir 27 años al servicio de la comunidad, el Servicio de Atención Médica de Urgencia SAMU del Valle de Aconcagua conmemoró el Día del Funcionario y la Funcionaria SAMU con una jornada marcada por el reconocimiento a la trayectoria y la cercanía comunitaria. Para finalizar al día, excelente convocatoria consiguió la Jornada de Reclutamiento Laboral Inclusivo, organizada por la Municipalidad de San Felipe y la empresa privada. La iniciativa, impulsada por la OMIL y la Oficina de la Discapacidad, logró conectar directamente a vecinas y vecinos en situación de discapacidad con oportunidades de empleo, promoviendo espacios laborales accesibles e integradores. Llegamos al final de nuestro boletín de Al Día en la Carnaval, siempre junto a Carnes Car. Volvemos en un ratito, en minutos, a las 8 aproximadamente. Buenos días.
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1: 7:04 de la mañana.

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4: 7 de la mañana con 32 minutos.

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1: ¿Qué tal? ¿Cómo están? Un gusto y un placer saludarles. Sean todos muy bienvenidos a la revisión de los datitos acá en La Bolsa del Trabajo de su Radio Carnaval. Ponga mucha atención a los siguientes datitos. Se necesita chofer con licencia clase A4 para transportar materiales de construcción por la zona de los Andes, San Felipe y alrededores. Requisitos: 3 años de antigüedad demostrable, salud compatible con el cargo, hoja de vida del conductor, enviar currículum al correo selección rgr2021@gmail.com. Se necesitan raleadores de duraznos para este lunes 14 de septiembre, solo varones. Se pagan 1.200 pesos la planta. Los interesados comunicarse al 977-39-1502. Solo hay disponibles 12 cupos. Empresa prestadora de servicios ubicada en el sector de Santa María requiere tractorista con experiencia en nebulización, con licencia de conducir clase D y carnet de aplicación. Contactar para coordinar entrevista al número más 569-74-95-68-27 desde las 9 de la mañana y hasta las 14 horas. Se busca personal para la temporada alta, idealmente con experiencia. Se busca garzón, ayudante de cocina y maestro de cocina. Modalidades part-time y full-time. Interesados en enviar currículum al correo restaurantcampanario@gmail.com o al número más 569-98-79-4907. Se necesita secretaria para oficina de contador. Requisitos: acreditar haber trabajado anteriormente con un contador, que tenga conocimientos en atención de público, declaraciones de IVA, remuneraciones, liquidaciones de sueldos, libros contables. Se requiere que tenga práctica, acompañar con un número de teléfono para tal efecto y el horario disponible. Se recibirán currículum en el correo archivo.office@gmail.com. Se guardará reserva. Son los datitos a esta hora en La Bolsa del Trabajo. Se vende patente de expendio de cervezas para local con comidas, restaurante, fuente de soda, cafetería, comida al paso, perteneciente a la Municipalidad de Los Andes. Su valor, 8 millones de pesos conversable. Interesados, llamar al más 569-96-10-3019 o al más 569-75-44-5875. Se vende sepultura en Cementerio Parque El Almendral de San Felipe con 2 capacidades, pagos al día en su mantención anual y totalmente pagada. Se vende en 3.900.000 pesos conversable. Contacto por WhatsApp al más 569-86-52-59-81. Se vende colectivo auto Nissan Versa año 2017 con toda su documentación al día y patente de colectivo con documentación al día. Valor conversable. Los interesados comunicarse al 955-22-2200. Se ofrecen para trabajar. Se ofrece chofer para camiones con licencia clase A2BC antigua. Experiencia para la comuna de Los Andes y alrededores. Comunicarse con Ricardo al 962-34-43-44. Se ofrece dama para atención de público, hacer aseo o como ayudante de cocina. Ubicar al 986-86-34-99. Se ofrece maestro panadero para San Felipe y Los Andes, disponibilidad inmediata. Comunicarse al más 569-44-58-0163. Hasta acá los datitos en La Bolsa del Trabajo. 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Señora, señor, quédese con nosotros, siga disfrutando de la mejor programación. Alegría durante toda la jornada. No se vaya, quédese ahí pegadito, pegadita al 98.3. 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
2: Hola, nuevamente les saludamos, bienvenidos a nuestro segundo boletín para quedar al día en la Carnaval. Junto a Carnes Car revisamos informaciones breves también en esta hora. Este sábado 12 y domingo 13 de septiembre, en la Plaza de Armas de San Felipe, a partir del mediodía, llega la tercera versión de la fiesta de la cueca, la chicha y el charqui, con dos jornadas llenas de música, folclore y entretención para toda la familia. Además habrá juegos típicos, organillero, food trucks, viñas, cervecerías artesanales, feria artesanal y el espectáculo del titiritití varieté. Al día en la que más se escucha, comenzó las postulaciones para la tarjeta Banco Materiales para Jefas de Hogar, un subsidio que se entrega mediante una tarjeta digital para la compra de materiales de construcción para realizar mejoras de baja complejidad técnica en las viviendas y que espera beneficiar a 25.000 mujeres, jefas de hogar y sus familias de todo el país. La postulación es completamente en línea a través de una plataforma disponible en el sitio www.mimbu.cl utilizando la clave única. 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Con la proximidad de las celebraciones de fiestas patrias, la Dirección del Trabajo recordó las normas que regulan los feriados obligatorios e irrenunciables para los trabajadores del comercio. De acuerdo con la ley, los días 18 y 19 de septiembre son feriados obligatorios e irrenunciables para quienes trabajan en el comercio. El descanso deberá comenzar a más tardar a las 21 horas del 17 de septiembre y terminar a las 6 horas del día 20. Al día en la Carnaval, segunda edición, Justicia ordena habilitar retorno en Ruta 5 Norte, en peaje Las Vegas, en Yayay. Acción presentada por el municipio asegura que la comunidad tenga una alternativa para no pagar el alto costo del free flow mientras se buscan soluciones definitivas. Llegamos al final de nuestro boletín de Al Día, la que más se escucha, con el gentil auspicio de Carnes Car. Volvemos a las 4 de la tarde, 16 horas. Buenos días.
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1: En la Carnaval ya son las 8 de la mañana con 4 minutos.
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6: En la Carnaval ya son las 8 de la mañana con 37 minutos.

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7: En su radio Carnaval, ya son las 9 de la mañana con 8 minutos.

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Buenos días, ¿cómo estamos? A ver, deja ver, deja ver, deja ver. Sí, ya estamos en toda la región. Desde la cordillera al mar. ¿Eh? ¿Eh? Desde la cordillera al mar con la carnaval. Sí, señor. Para saludar a San Antonio, ¿cómo está? El litoral central. El litoral central, ¿cómo le va? ¿Cómo está? Buenos días. A las auditoras, auditores de estos hermosos balnearios del litoral central. ¡Ay, qué lindas palabras, Juanito Guerrero! El Gran Valparaíso, también ahí conectados en el 98.1. Su radio carnaval, pues claro. El Valle de Aconcagua, aplausos. ¡Aplausos! ¡Hola, hola, hola, hola, hola! Hola, ¿cómo le va? Buenos días.

0: Ahí nomás, ahí nomás. Ya, póngale. ¡Ajá! ¡Qué buena, compadre! ¡Qué buena que empezaron las cuecas, compadre!
1: Así hablan los guasos de las cuecas, ¿no? Así hablan los guasos de las cuecas.
0: Ahí está, mi compadre, ahora, con la garrafa en la mano. Y por eso yo vengo a cantarle aquí a todos los hermanos. ¡Déjale! ¡Póngale, compadre! ¡Póngale, compadre! Con el acordeón.
2: Esta noche, noche buena, noche lo pare.
0: ¿Ah?
2: Noche de parar la oreja, pare cochero.
1: Ah, pare cochero.

cochero. Pare, eso es. Cochero, pare, pues compadre, con las cuequitas. Estamos también aquí en su radio carnaval. ¿Cómo está? Buenos días. Buenos días. Buenos días, María. Buenos días, María. ¿Cómo le va, María? Buena, María. Me gusta, María. Es que está de onomástico hoy día. Las Maritas están de onomástico, así que le saludamos a todas las Marías que están en sintonía. Miles y miles de Marías. Si usted tiene alguna María que saludar, bueno, hágalo, pues vaya a la casa de ella y la saluda, no va a estar saludándola por la radio. No, no, no. Llámela, mándele un WhatsApp. Mándenle un WhatsApp. Sí, le dice, ¡hola, María! Ahí la saluda, ¿ya? Sí, hay que saludar a las Maritas. A la María Galvez, mi prima, que siempre está ahí en sintonía. Todas mis Marías también las saludo. ¡Ay, ay, ay! Bueno. Estas me gustan a mí. Estas canciones me gustan a mí, oye. Me gusta bailarlas de lado a lado. Déjale. Dale. Es su radio, su radio carnaval. Las 9:22. Uy, 9:22, señoras y señores. Con cielos despejados en este día sábado, en vivo y en directo. Estamos todo el equipo de turno hoy día. Estamos todo el equipo de turno para tratar de entretenerlo, tratar de que usted pase un grato momento con su radio favorita, que es la carnaval. ¿Ah? ¿Ya? Deja ver el WhatsApp. ¿Cómo anda el WhatsApp? ¡Ándate, cabrito! Se llenó el WhatsApp. Mira, de Placilla. Voy a nombrar los lugares. De Placilla, de Villa Alemana, San Antonio. Tengo acá, tengo Glorias Navales. Tengo de Viña, tengo de Casablanca, de acá arriba, esto es, ¿dónde está? Ah, Viña, ya, ok. Buenos días, Juanito, dice por acá. Bueno, ahí está. Mira, del Chalepicante, bajando la micro ahí también, me mandan un video. Qué bueno, muchas gracias, ¿eh? Sí, muchas gracias, ya. Mucha gente conectada, colgadita ya del WhatsApp de la radio. Ah, colgaditos ahí del WhatsApp de la radio, muchos, muchos, muchos, muchos. Así que vamos a ver cuál es el número del WhatsApp que tanto que se aniña usted con el WhatsApp de la radio.

0: Radio Juanito Guerrero. ¿Cuál es el WhatsApp de la radio, Juanito Guerrero?
1: Juanito Guerrero nos acompaña a esta hora en la carnaval. ¿Eh? Comunícate al más 569-9965-4783.
0: Ya, ese es pues, Gancho. Ese es el numerito.
2: La segunda me dice que te espere, porque mío.
0: Para que usted también se mande unos buenos saludos allá.

0: Hola, Juanita, muy buenos días, buenos días.
1: Hola, buenos días.
0: Lindo día para todos los carnavaleros.
1: Eso.
0: De corazón y de ¿sí? alma. Que tengas un lindo día.
1: Gracias.
0: Y que muchas gracias porque nuevamente vamos a estar escuchando la linda música que pone la carnaval.
1: Eso,
0: que más se escucha.
1: Eso,
0: bendiciones, chao.
1: Bendiciones, bendiciones, bendiciones.
2: Buenos días, Juanito Guerrero.
1: Hola.
2: Daniel de aquí de la Vinilla, Casa Blanca. Que tengas un lindo día.
1: Gracias,
2: sábado.
1: Igual.
2: Y a todos los carnavales.
1: Igual. Felicidades, felicidades. Ah, para todos los carnavaleros, dice Daniel. Ah, Danielito de Casablanca, mira, de Casablanca. ¿Qué pasa, Magda?
3: Hola, hola, muy buenos
1: hola,
3: días.
1: Hola, hola.
3: Qué
1: hola.
3: Placer saludarlo esta mañana, tempranito de sábado. Le deseo muchas, muchas buenas vibras.
1: Igualmente.
3: Y muchas bendiciones.
1: Felicidades.
3: Magdalena lo está saludando.
1: Magdalena,
3: y un abracito para todos los locutores de la radio.
1: Muchas gracias.
4: Hola, Juan
1: Magdalena.
4: Guerrero, buenos días. Buenos
1: hola,
4: días,
1: ¿cómo le va? Buenos días.
4: Hola, Juan Guerrero, buenos
1: hola.
4: Días, buenos días. Espero que esté bien.
1: Buenos días.
4: Yo tengo un favor, si me puede saludar atrasado. Ayer tuve de cumpleaños.
1: Mira.
4: Si me puede cantar cumpleaños asado, por
1: claro,
4: favor.
1: Claro, güey, claro.
4: Saludo a las chicas que están en la Renda Valle porque yo diría no fue.
1: Ya.
4: Muchas gracias, Juan Guerrero, muchas bendiciones.
1: Listo, vale.
4: La luz Eliana
1: que estuvo de cumpleaños, cantemos el cumpleaños feliz a la luz Eliana que estuvo de cumpleaños, para luz Eliana que le canten el

0: Aries, Tauro, Géminis. Aries, Tauro, Géminis. ¿Qué dice el horóscopo para las Marías también? El programa completo está dedicado a María, que está de onomástico. En este 12 de septiembre. 12 de septiembre. Ay, ay, ay. Cerquita ya de fiestas patrias. Y ya tengo una sed, compadre. Aries, amor. Si insiste en sus intentos, pero la otra persona no siente lo mismo, puede terminar arruinando una linda amistad. En salud, es mejor que se cuide para evitar accidentes. Dinero, el buen liderazgo es uno de los instrumentos para alcanzar el éxito. El color azul número 10. Atención, Tauro. Amor, equivocarse es parte de la vida. Pero lo que realmente importa es ser capaz de reconocer las cosas y hacer las correcciones pertinentes. En salud, es momento de retomar el deporte. Dinero, más cuidado con los negocios fáciles. Color lila número 2. Géminis, amor. No se busque más problemas de los que ya ha tenido. Puede arruinar bastante las cosas si insiste, ¿eh? En salud, cálmese un poco. Sus nervios se lo van a agradecer. Dinero, debe tener precaución a la hora de ponerse a gastar más de la cuenta. Color naranjo, número 18. Color naranjo, número 18.
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1: 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En el 98.3, esta es la hora.
2: En su radio Carnaval, ya son las 9 de la mañana con 37 minutos.

0: carnaval, carnaval, sí señor. Sí señor, en la gran fiesta de su radio carnaval. No nos para nadie, no nos para nadie. Ya inauguramos, el otro día inauguramos la ramada acá, oiga. Claro, ya está inaugurada nuestra ramada, así que estamos con carechicha. Estamos ya listos y dispuestos con los anticuchos acá. Pásenlo más, pásenlo más. Entrada liberada, entrada liberada. Sí, aquí a la carnaval, entrada liberada. Pásenlo más, señora, pásenlo más, pásenlo más. Ya está inaugurada esta ramadita. Déjale. La Martita Vargas aquí en San Felipe ya está bailando. Ya está bailando. ¿Cómo está Martita? ¿Cómo le ha ido? ¿Todo bien? ¡Qué bueno, Martita! Le mandamos saluditos ahí a la Martita. ¿Sí? ¿Todo bien, mijita? ¿Ah? ¿Qué dice? ¿Qué dijo? ¿Escuchamos? A ver, ¿qué dice la Martita?
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0: Uy, uy, uy, una payita que se mandó ahí, pues oiga, mira. Buenos días, Juanito, por acá en San Felipe, con un sol radiante, que tenga un bendecido sábado. Su fiel auditora, Juanito, le dice una paya a la carnaval, a ver, escuchemos.
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0: ¡Ay, ay, ay! ¡Uíjale, uíjale! Aplauso, pues hombre, aplauso ahí para la Martita, que nos regaló una payita.
2: Martita,
0: se la
2: mandó, mijita.
0: Hola, buenos días, Juanito, acá. Soy Daniela, de la comuna de Hierbas Buenas. Que tenga un excelente sábado, llenito de bendiciones. Saludos a todos los carnavaleros. Daniela Cifuentes. Daniela, la Danielita. Ay, ay, ay, ay, ay. Qué bueno. Juanito, ¿cómo está? Abracitos para ti, muchas bendiciones. Pati de Curimón. Abracitos para ti, Pati de Curimón, la Eli del Quisco también está.
3: Hola, hola, hola. Juanito, ¿cómo estás?
0: Hola, Eli.
3: ¿Cómo está hoy día sábado?
0: Mire, bien, bien.
3: Que sea una linda jornada. Igual. Junto a su equipo.
0: Igual.
3: Súper, súper. Quiero saludar a mi mamita querida, que la amo, que la amo, que se llama María Angélica Álvarez González.
0: Qué linda.
3: Hoy día está de santito.
0: Eso.
3: Así que muchos cariños a mi mamita que está escuchando ahí la radio. ¿Ya? Está siempre atenta.
0: Bien, bien.
3: Pendiente atenta, de la radio.
0: Ya.
3: Muchos qué besitos bueno. Para ella.
0: Besitos.
3: Juanito, y hoy día también invitar a toda la gente del Quisco, los que quieran participar. ¿Ya? Hoy día hay una fiesta. Costumbrista en la iglesia de El Quisco, la parroquia del Quisco,
0: parroquia.
3: San Juan Evangelista.
0: Ya.
3: Para que todos vayan a participar, va a estar muy bonito, va a haber fiesta, va a haber folclore, humorista, bingo, van a haber stand con muchas cosas ricas, empanaditas, para que vayan a saborear las cosas
0: en la
3: chilenas,
0: parroquia del
3: toda
0: Quisco.
3: La comida chilenita.
0: Ya pues.
3: Así que un abrazo, Juanito. Muy lindo sábado.
0: Igual.
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0: Buena.
4: Un saludo para las Marías. Uno, María Flores, mi suegra. Dos, María Astudillo Guzmán, mi hija. Tres, Ana María, yo. Saludos para todas las Marías, para la Virgen María, para la María.
0: Sí.
4: Para todas las Marías.
0: Para todas las Marías, claro.
4: Un besito. Tiquitiquiti, tiquitiquiti.
0: ¡Déjale! La Anita María Guzmán.

0: Daniela, compadrito, me gustó. Sí, espectacular. Espectacular ahí.
1: Tú no di que sabe de mambo. Coge mambo ahí.
0: Oye. Oye. Es la carnaval con todo el breque. Sí, estamos a todo breque, oye, a todo breque. ¿Qué es eso? Son palabras nuestras, pues, de los chilenos. Si hay extranjeros en sintonía, si hay extranjeros que vengan de otras latitudes, de otros países, y nos escuchan hablar a nosotros, son palabras que sabemos nosotros nomás. Vamos a todo breque, oiga, vamos a todo breque.

0: ¿Qué pasa con Baltasar? Digo yo. Acá está, pues. Baltasar, Juanito, dice que tenga un lindo día, un lindo sábado. Yo acá en mi trabajo esperando toda la programación, pues, de su Radio Carnaval ahí, oiga. Esperando también el partido de mi Everton. Un saludito a la carnicería Don Pedro. Don Pedro, carnicería Don Pedro de Santa Julia. Su amigo Baltasar. ¡Ay, ay, ay! La Kenita, buenos días, Juanito Guerrero. Que tenga un lindo día, llenito de bendiciones. ¡Ay! Carlito Herrera, trabajando por acá y bajando en la micro aquí en el Chalet Picante, dice. A ver, escuchemos.
1: Buen día.
0: ¿Cómo está? ¿Cómo está, Carlito? ¿Cómo está? Ahí va, mira. ¿Ve? Ahí va, por el Chalet Picante, bajando la micro. Con mi compadre Carlito, eso, dele, Carlito. Buenos días, compadre, ahí, por San Francisco para abajo. En Valparaíso, mi compadre Carlos ahí también está dándole color a la peguita, por socio. ¿Eh? Buena, gracias por el video. Cecilia de San Antonio, ¿cómo estás, Ceci? Hola, buenos días, como siempre aquí, un lindo día, dice. Bueno, hay que hacerle a la peguita, pues dice, un lindo fin de semana para todos. Muchas bendiciones, Cecilia de San Antonio. Como siempre, escuchando los sábados, Juanito Guerrero. ¡Oh!

0: A todo breque la carnaval en día sábado saludando a las Marías, pues felicidades para todas las Marías.
1: ¿Qué María? Ya, po.
0: ¿Qué tomaría? ¿Ah? ¿Qué me haría? ¿Qué me haría? Dice ahí el Edu.

0: Cáncer, Leo Virgo, cáncer en el amor. Enfrente los problemas con la convicción de que usted puede salir adelante y ser feliz, pues cáncer. En salud necesita controlar sus malos hábitos. En dinero ponga atención a los hechos que ocurren en su trabajo, ya que pueden venir cambios importantes. Color rosado número 7. Atención Leo, amor. Ese amor irá iluminando su camino, así como su corazón. Disfrute de todo lo que ocurre. Salud, no se estrese por cosas que usted no puede manejar. Dinero, trate de desarrollar nuevas competencias que le permitan obtener nuevos logros. Color plomo número 1. Atención Virgo, amor. El tiempo le irá diciendo hacia dónde se va conduciendo esta relación. No es impaciente, ¿eh? No sea impaciente y deje que el destino diga la última palabra. En salud, no desgaste sus nervios. Dinero, es importante que se prepare bien para estos desafíos que vendrán en el transcurso de septiembre. Color amarillo número 26, Virgo. Permiso.
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11: Ya son las 10 de la mañana con 7 minutos.
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señores, su Radio Carnaval. ¡Vamos, vamos, vamos! Con la cumbia de los trapos. ¡Vamos, Juanito Guerrero! ¡Vamos, Juanito Guerrero! ¡Ey! Para todos los que van a la cancha hoy día, la cumbia de los trapos. ¿Viste? Andá, che. No hay plata, dijo el otro.

0: Jan. Así le dicen, el Jan. Ahí lo baila el Jan. Eso, mi compadre. No, la lleva. Mi compadre la lleva. Sí, don Jan Farso, ¿cómo le va? ¿Cómo está, compadre mío de tantos años? ¿Cómo está todo?
1: ¿Cómo está? Muy buenos días, sí. Y sí, Justin Bieber. Yo soy Justin Bieber y tú eres Lionel Richie. Sí.
0: Justin Bieber. El Justin Bieber, eso es. Ya, ¿cómo está, sí, compadre? ¿Todo bien? ¿Todo bien en su ramada ahí? ¿Cómo anda la ramada comercial Gazaga?
1: Sí, señor, muy, muy bien, dándole gracias a Dios y preparándonos, porque ya nos quedan 2 o 3 días. Ya el lunes ya estamos en tierra derecha.
0: Estamos en tierra derecha.
1: Tengo unas peticiones, unos amigos acá.
0: A ver.
1: Mire, cuénteme. Mire cómo son las cosas. Auditora de la radio es que quiere que la saluden.
0: Ya.
1: Melisa León.
0: Melisa León.
1: De La Peñita.
0: De La Peñita.
1: Melisa León, de La Peñita, se instaló acá en el estadio de Peña Blanca con su ramadita.
0: Ahí están los cabros escuchándolo. Claro. Ahí está el Dani, nos está escuchando también el Dani en este minuto, porque, bueno, luego vamos a hablar del tremendo show que hay hoy día con la Quintanilla, así que luego vamos a hablar de eso. ¿Ya?
1: También, sí, señores, está con la Quintanilla hoy día. Va a llegar a María José Quintanilla,
0: sí.
1: Y está muy bonito el estadio de Peña Blanca. Hay que ir a esta ramada.
0: Eja.
1: Yo tengo acá 2 clientes.
0: ¿Ya?
1: ¿De dónde son ustedes, señora?
0: ¿De dónde?
1: De Chorrillo. Escucha
0: de
1: la radio
0: Chorrillo.
1: Carnaval, ¿cierto?
0: Okay. Qué bien.
1: Saludos, Juanito Guerrero.
0: ¿Cómo le va? ¿Cómo está? ¿Cómo le va? ¿Cómo está? Buenos días. ¿Sí?
2: Buen día.
0: ¿Cuál es su nombre? ¿Sí?
2: María,
0: mira, está de Santo María. Qué linda, la saludamos inmediatamente. Está de onomástico. Felicidades, pues, María, para usted.
1: Está de onomástico.
0: Ah, sí, pues está de Santo. Son las Marías hoy
2: día.
0: Gracias. Ah, muchas felicidades. ¿Qué fue a buscar ahí a Comercial Gazaga?
2: Una vitrina.
0: Una vitrina.
2: Una exhibidora.
0: Ya, una exhibidora. ¿Tiene local acá en Chorrillos?
2: Sí.
0: Ah, ¿cómo se llama el local?
1: ¿Cómo se llama el local?
2: Provisiones Grisel.
1: Provisiones Grisel, está media nerviosa ya, la señora.
0: Sí, está nerviosa.
1: Así que Provisiones Grisel. ¿Dónde está ubicado Provisiones Grisel, señora?
2: René Schneider, pasaje número
1: 4. Ahí está esta señora. Vino a renovar su máquina con su hijo, anda comprando varias cositas.
0: Qué bueno.
1: Oiga,
0: ¿ah?
1: Lo otro. Tengo una clienta que no quiero dar su nombre,
0: ¿ya?
1: Que dejó acá una vitrina, mesón,
0: ajá,
1: refrigerado,
0: okay,
1: de 1 metro, que lo quiere vender en 300.000. La señora lo usó 7 meses, todavía está con la garantía de Gazaga.
0: Ah, perfecto.
1: 1 metro tiene esta vitrina,
0: sí,
1: refrigerada, y la vende en 300.000. ¿Ya?
0: Okay,
1: Juan.
0: Perfecto.
1: ¿Se
0: perfecto
1: me entendió?
0: Sí,
1: perfecto.
0: Sí.
1: Oiga.
0: Diga.
1: Oiga, mire. En todas estas versiones que hablamos, no hemos destacado los letreros luminosos que tenemos para apoyar a nuestra clientela.
0: Ah,
1: eso que dicen café, que dicen
0: claro,
1: papas fritas,
0: ¿ya?,
1: que dicen helado, todos esos letreros,
0: ¿sí?,
1: están acá a disposición,
0: qué
1: de la
0: bueno
1: gente. Y yo le quiero hacer esta pregunta, Yunta.
0: A
1: ¿usted
0: ver
1: sabe qué es lo que es curar?
0: Curar.
1: No, por favor.
0: Ah, curar, sí, sí sé, pero es que eso me trae malos recuerdos cuando andaba en la misma esa.
1: No. Yo le voy a dar una receta,
0: ¿eh?,
1: para curar sus discos, para esto asado, para la carne al disco.
0: Ya,
1: discos que son,
0: mira,
1: claros.
0: Mira.
1: Esos curados condenados.
0: Sí.
1: No son esos curados que te gusta estar dentro del plato. Miren, muchachos, escúchenme. Para curar sus discos de acero, porque cuando uno habla de acero, es fierro negro.
0: Claro.
1: Entonces ustedes lo ponen a una temperatura alta.
0: Ya.
1: Que cambie de color.
0: Ya.
1: Cuando cambia de color, usted le tiran sal gruesa.
0: Sal gruesa.
1: Sal de mar puede ser.
0: Sal de mar.
1: ¿Ya?
0: ¿Ya?
1: Y van tostando la sal. Ahí se van a dar cuenta que va cambiando de color el disco.
0: Ah, mira.
1: Y en la última.
0: Ya.
1: Claro. Y en la última, ustedes le tiran medio litro de leche.
0: Medio
1: y con
0: litro
1: esto.
0: Ya.
1: Sí, pues.
0: Ah.

0: La leche va a arrancar con todo el óxido, porque el óxido del acero es sal.
1: Ya.
0: Sal que emana del hierro.
1: Okay.
0: Y ahí va a estar listo este producto para usarlo. ¿Estamos?
1: Perfecto. Hay una pregunta acá en el WhatsApp de la radio. Dice usted que hay que echarle sal de mar también. Hay un boliviano que dice, un boliviano que está en sintonía, dice, estoy acá en Bolivia escuchando, ¿de dónde saco sal de mar?
0: Bueno, es difícil, la saca de los...
1: Claro, de Iquique, tendría que bajar a Iquique nomás. Ya,
0: amén.
1: Perfecto. Oiga, ¿se podría tirar, por ejemplo, alguna oferta que para eso este contacto, mijito?
0: Sí, le voy a tirar una oferta y le mandé el audio de la paya que ganó.
1: Ah,
0: le mandé el audio de la paya que ganó.
1: Ya, perfecto.
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1: ¿Eh?
0: ¿Y escuchaste la paya?
1: Sí.
0: ¿Escuchaste la paya?
1: Está buena, está buena. Se puede escuchar, es que no la he podido escuchar, la verdad, pero se puede tirar al aire, ¿cierto?
0: Por supuesto,
1: ver,
0: que
1: escuchémosla.
0: Una chilenada.
1: Escuchémosla entonces. Escuchémosla acá, a ver qué dice. Póngalo.
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0: ganadora,
1: bueno.
0: Chilenada, esas son chilenadas.
1: Me gustó la paya de Gasaga. Qué bonito, oye, la gente, el entusiasmo de la gente, ¿ah? Qué bueno. Se llevó entonces la camioneta de Gasaga, ganó la señora la camioneta, porque está muy buena esa paya. No le vaya a estar dando una trituradora, Se ganó la camioneta, señora.
0: ¿Ah? Les vamos a regalar una tijera sin filo. No, señor, hoy día al mediodía llega esta señora, está su regalo.
1: Vale.
0: Vamos a sacar la foto. Listo. Y la vamos a subir a las redes sociales. Yo me despido diciendo que Gasaga hoy día tendrá hasta las 4 de la tarde.
1: Vale.
0: Compre por WhatsApp, retiren cuando quieran. Querido amigo, un excelente fin de semana antes de tomarlo. Hasta la molestia. Gracias.
1: ¡Déjale!

Qué bueno, me gustó. Me gustó, compadre. El Cristian Rojas va en sintonía, el Cristian Rojas, el máquina de guerra, el máquina de guerra, le dicen al Cristian Rojas. Imagínate, imagínate. Va con el. Va con el Dani ahí, va con el Dani. Ya. Buena la pareja, buena la pareja.

ahí lo más, ahí lo más. Buena, buena, buena, buena, buena, buena, buena. Oye, sí, va a estar hoy día, dicen ahí que va a estar hoy día acá en Peña Blanca, en el Fondazo. Mira, la María José hoy día. Inauguración hoy día, dice, inauguración. Está invitado Juanito Guerrero, está invitado para que venga a la inauguración con María José Quintanilla. Bueno, y hay otros invitados. ¿Están los Tigres también? Oh, los Tigres con el Luchito ahí en la voz. Luchito, Tigre Soto en la voz ahí, ¿eh? Los Caballeros de la Cueca. No, no, esto se puso bueno. Esto se puso muy bueno con los Caballeros de la Cueca, compadre. Ahí con los Wifer Rendija. Los Parejitos. Sello de Raza también va a estar bueno. Y la Quintanilla, pues, ¿a dónde? Aquí en Peña Blanca, en el Club Deportivo, en la cancha del Club Deportivo Peña Blanca. Ahí.

0: Libra, Escorpión, Sagitario. Vamos a ver qué dice el destino para estos signos. Libra, Escorpión, Sagitario, es carnaval. Libra, amor, no atraiga a esa persona con artimañas. Si le sorprende, quien saldrá con daño será usted. Sí. Bueno, en salud, trate de mantener la calma en todo momento. Eso siempre lo va a ayudar. Dinero, maneje sus cuentas para dar cumplimiento a todos sus compromisos. Color ocre, número 9. Atención, Escorpión, amor. Alguien debe dar el primer paso para sentarse a hablar las cosas. Le invito a que sea usted. Salud, disminuya las calorías. Cuide un poquitito su dieta. En dinero, las cosas no serán tan simples, pero la constancia puede llevarle a cosas realmente importantes. Color rojo, número 17. Sagitario, amor. No crea que posponiendo las cosas, estas se van a aclarar por sí solas. Esto no es así. Y usted debe tenerlo muy claro. En salud, muéstrese siempre positivo. Eso ayuda. En dinero, debe ser cuidadoso al gestar nuevos proyectos. Tenga mucha mesura ante todo. Color gris número 3. Color gris número 3. Sí, señor.
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9: Ya son las 10 de la mañana con 37 minutos.

0: Bien, damas y caballeros, vamos a revisar los datitos de esta hora acá en su Radio Carnaval. Ponga mucha atención. Se necesita chofer con licencia A4 para transportar materiales de construcción por la zona de Los Andes, San Felipe y alrededores. Requisitos: 3 años de antigüedad demostrable, salud compatible con el cargo, hoja de vida del conductor, enviar currículum al correo selección rgr2021@gmail.com. Se necesitan raleadores de duraznos para este lunes 14 de septiembre, solo varones. Se paga 1.200 pesos la planta. Los interesados comunicarse al 978-39-1502. Solamente hay 12 cupos. Empresa prestadora de servicios ubicada en el sector de Santa María requiere tractorista con experiencia en nebulización, licencia de conducir clase D y carnet de aplicación. Contactar para coordinar entrevista al número +569-7495-6827 desde las 9 de la mañana y hasta las 14 horas. Se busca personal para temporada alta, idealmente con experiencia. Se busca garzón, ayudante de cocina y maestro de cocina. Modalidades part-time y full-time. Los interesados enviar currículum al correo restaurantcampanario@gmail.com o también al número +569-98-79-4907. Se vende sepultura en Cementerio Parque El Almendral de San Felipe, con 2 capacidades, pagos al día en su mantención anual y totalmente pagada. Se vende en 3.900.000 pesos conversable. Contacto por WhatsApp al +569-86-52-5981. Se vende colectivo Auto Nissan Versa, año 2017, con toda su documentación al día y patente de colectivo con documentación al día. Valor conversable. Los interesados comunicarse al 955-22-2200. Hasta acá los datitos, aquí en su Radio Carnaval. 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

0: Saludando a las Maritas que están de onomástico. Felicidades para ti, María. Ay, ay, ay, ay, ay, ay, ay, ay, compadre. Eso. Aquí en San Antonio, en el puerto lindo y hermoso de San Antonio, en el puerto lindo y hermoso de Valparaíso, en el puerto lindo y hermoso de Los Andes. Sí, pues si el puerto también tiene puerto, Los Andes, pues hombre. Claro. Bueno, ahí estamos, ¿ah? En Los Andes, en San Felipe, en toda la región carnaval. En toda la región carnaval, compadre. ¿Ah? En la feria también estamos, pues, gancho. En toda la feria. Ahora. Y no es chiste, tenemos pura sed. Esperando a alguien que nos salve, por ejemplo, el Alejandro de Villa Alemana podría ser. ¿Ve que está trabajando ahí en la carnicería Mercedes? Oiga, Juanito, me pasó una talla muy buena. Hoy día tomé la 102, me dice el Alejandro. Me está contando, ¿ah? Hoy día tomé la 102. Me voy subiendo a la 102 cuando abro las pepas y me doy cuenta que venía manejando una hermosura. ¡Oh! Venía una hermosura la micro, venía manejando una hermosura la micro. La voy a esperar todos los sábados para que me traiga mi trabajo. Dice, mira el viejo caliente. El Alejandro ahí. No lo podía creer. Saludos para María Guarache que está de onomástico. Buenos días, Juanito Guerrero, deseándole que tenga una linda mañana. Saludos para mi señora, dice María Guarache, que está de santo acá en el Mirador de Reñaca estamos. Marcos Fuente Alba, envía el saludito. Grande. ¿Qué pasa, Mafita?
1: Brindar con el gato.
0: ¿Qué? ¿Con el gato? ¿Le gusta brindar con quién, mijita? ¿Con el gato? ¿Ah?
1: Me gusta brindar con mi gato.
0: Eso.
1: Y también con mi perro.
0: ¿Eh?
1: Y más aún brindar. ¡Por Juanito Guerrero!
0: ¡Uy, uy, uy, uy, uy, uy, uy, uy! ¡Me dio sed! ¡Está buena la paya! ¡Te pasaste, oye! Pero tu gato es negro, gato negro tiene que ser, oye.
2: ¡Atácale, puntillano!
0: ¡Atácale nomás, puntillano! ¿Ah?
1: Me gusta brindar con mi gato y también con mi perro. Y más aún brindar por Juanito Guerrero.
0: ¡Uy, uy! ¡Ay, ay, ay! ¡Buena la paya! ¡Te mandaste, Mafi! ¡Buena, Mafita! ¡Gracias!
3: Buenos días. Juanito, ¿cómo Marcelito? ¿Cómo está ese cuerpo? ¿Cómo está ese día sábado?
0: Anda, Marcelito.
3: Con todo ánimo de isochero que ya tenemos ya. ¿Cómo estamos con el...
0: ¡Ay, hombre!
3: Con el huevuelo ya, porque no, ya estamos listos para empezar a darnos sea.
0: ¡Éjale!
3: Así que... Empezando ya nuestra fiesta tradicional chilena que somos.
0: No me diga nada.
3: Ya, Juanito, ahí pónganse un temita. Ya,
4: pues, hola, buenos días, Juanito.
0: Buenos días.
4: ¿Cómo está usted?
0: Bien,
4: que está ahí.
0: Bueno.
4: Aquí lo estamos escuchando.
0: Gracias.
4: Aquí nos estamos reportando. Doris y Roxana, aquí estamos.
0: Doris y Roxana.
4: Quiero mandarle un saludo muy, muy especial a todas las Maritas que llevan ese bello nombre de la Virgen María.
0: Ya,
4: así
0: nomás,
4: que... Mandarle un saludo especial también a la mamita de la Eli, que escuché que se llama María Angélica, y así a todas las Maritas hermosas que llevan ese bello nombre, ¿ya?
0: Ya, pues.
4: Mi amiguito Juanito Guerrero,
0: ¿sí?
4: Así que te mandamos un fuerte abrazo,
0: gracias,
4: besitos, cariños,
0: Dori.
4: Que tengas un gran día.
0: Gracias,
4: ya,
0: Dori.
4: Juanito Guerrero,
0: ya.
4: Saludos.
0: Gracias, buenos días, dice por acá. Buenos días, quiero mandar un saludo a mi amorcito, se llama María Consuelo Cáceres, de parte de Patricio Campos. Ah, de parte del Pato Campos, acá en Quilpué, que tenga un lindo día. Buenos días, Juanito, dice, ¿ah? Buenos días, el saludito para mi amorcito, María Consuelo Cáceres, que está de onomástico. Eso, está de santo, un excelente saludo, dice, para mi amorcito. ¡Éjale! Buena, buena, compadre, me gustó. ¿Qué pasa?
5: Hola, Juanito Guerrero, ¿cómo estamos?
0: Bien.
5: Queremos mandarle un saludo a Lugo Eliano por el día de su cumpleaños.
0: ¿Ya?
5: Así que, 1, 2, 3. ¡Cumpleaños feliz! Te deseamos a ti. ¡Cumpleaños, Luz Eliana! que lo cumpla feliz, feliz, feliz. De aquí, de parte de la Feria de Glorias Navales, de parte de Roxana, Susana, Marco, Rodrigo. ¿Para qué preguntas?
0: No, no, no,
5: ¿para qué
0: no,
5: se
0: no,
5: lo vamos a decir?
0: Está bien.
5: Y de parte mía, Verónica, vale, que la queremos mucho, y que se cuide, que hoy día no vino a la feria.
0: Ya.
5: Así que eso, gracias.
0: Que
5: y un sí, buen lindo tema para ella.
0: Bueno,
5: de,
0: pues.
5: No sé, cualquiera.
0: Ahí buscamos.
5: Cualquiera.
0: Ahí buscamos ya.
5: Chao,
0: listo.
5: Chao.
0: Ya, vale. Vale, vale, vale. Saludos. Saludos para Luz Eliana, que estuvo de cumpleaños hoy día, no fue a la feria. Que se cuide. Y le saludan sus amigas de siempre. Vamos, dice.

van los partidos de hoy. Fecha número 23 para este 12 de septiembre. Al mediodía, con 30 minutos, 12:30, Ñublense Everton de Viña del Mar. 12:30, Ñublense Everton de Viña del Mar. Sí, en el Estadio Bicentenario, Nelson Oyarzún va de visita el Everton. Va de visita el Ever Forever. Para hoy día, Cobresal Coquimbo Unido. Esto va a las 10, a las 15 horas, a las 15 horas. A las 20 horas, Palestino recibe a Universidad Católica. Para mañana domingo, Deportes La Serena, Universidad de Chile. ¿A qué hora? A las 15 horas. A las 3 de la tarde mañana, Deportes La Serena, Universidad de Chile, maestro. A las 17:30 horas, Colo Colo, Deportes Concepción. Estadio Monumental, David Arellano. Colo Colo recibe a Deportes Concepción, 5:30 de la tarde, mañana domingo. A las 20 horas, Audax Italiano Higgins. 20:30, Unión La Calera, Deportes Limache. Clásico. La Calera, Limache. Vamos, vamos, vamos. Ahí estamos entonces. Y después para el 2 de octubre, ¿eh?, se aplaza este partido. Sí, sí, Universidad de Concepción, Huachipato. Bueno, esa es la fecha número 23. 23. Sí, a las 12:30, Ñublense Everton de Viña del Mar.

0: hasta que salga el sol. Buena, buena, buena, buena. Oye, vamos a los últimos tres signos del horóscopo, porque ya se viene la ruleta del amor. Qué lindo. La ruleta del amor. La ruleta del amor. La ruleta del amor. Ya. Sí, vamos a ir a los últimos tres signos del horóscopo. Capricornio, Acuario, Piscis. Vamos con Capricornio, con la cuequita, compadre.
1: ¡Ay, ay, ay, ay, ay!
0: Capricornio, amor, cuidado con que todo se trate de un mero entusiasmo, mero, ya que ambas partes pueden salir con grandes heridas. En salud, cuidado con sus niveles de colesterol, dinero. No mezcle sus intereses personales con los objetivos que tiene en su trabajo. Color granate número 11, Acuario, Acuario, Acuario, amor. Las cosas que le ocurren deben servirle de experiencia para el futuro. En salud, no despreocupe su salud al finalizar esta primera quincena de septiembre. Dinero, es el momento de enfocar todo su potencial en el desarrollo de esas ideas pendientes. Color calipso número 8. Atención, Piscis. Amor, nadie muere de amor y usted tampoco. Puede ser difícil, pero saldrá adelante. En salud, busque aquello que le hace bien a su organismo, Piscis. Dinero, mientras más variadas sean las inversiones, el riesgo de fracaso disminuye. Color marengo número 16. Ajá.

0: vamos con las canciones románticas luego.
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4: En su radio Carnaval, ya son las 11 de la mañana con 7 minutos.

0: ¡Ay, qué canciones más lindas! Dicen nuestras auditoras que son todas románticas.
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0: Para las damitas. Escuchamos. Para las damitas, aquí está Marco Antonio Solís y los Bukis.
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9: En su radio Carnaval ya son las 11 de la mañana con 40 minutos.

nomás, ahí nomás, ahí nomás. Buena, buena, buena. Buena, buena, buena, buena, buena, buena, buena. Es su Radio Carnaval sonando fuerte. Su Radio Carnaval sonando fuerte aquí en San Felipe, los Andes, todo el valle, saludándoles. Saludándoles con todo el amor del mundo. Saludando a la María que está en Duelomástico aquí en San Antonio. Sí, en el Gran Valparaíso, en el Valle, en todos lados, escuchando Carnaval. María, María, te quiero todavía. María, María, te quiero todavía. María, María, te quiero todavía. Claro, lo que pasa es que María está de onomástico en este sábado 12 y la estamos saludando a todas las Maritas. Felicidades, felicidades, María, María. Mira, aquí tengo una María que saludar, me dicen por acá, por favor. Salúdame a mi hermanita María Inés, María Inés, María Inés Crino. María Inés Crino, que está de onomástico, llegó. Ah, ¿verdad que andaba para el sur, eh? No me diga, andaba para Linares, llegó la María Inés, la Mane. Le saludamos a la Mane en el día de su onomástico, ¿ah? ¿Eh? Sí. Andaba por allá en Linares probando los productos del sur. No, ¿para qué vamos a decir? ¿Para qué decir? No, para, ya, ¿para qué vamos a decir que se tomó toda la chicha? No, ¿para qué? ¿Trajo chicha? Ah, ya, trajo chicha. Ok. Saludos para ella entonces, pues, ¿ah? Y las carnecitas y todo, no dejó nada en las carnicerías ni en las botillerías. Se trajo todo para acá, dice, hasta el pipeño. Felicidades, Mané. Felicidades, Mané. Ah, la María Inés que está de

0: Saluditos para, mira, lo que pasa es que hay una, el Centro Cultural Artístico Génesis, que está de aniversario, están cumpliendo 24 años acá en Santa Julia, en Viña del Mar. Ah, están cumpliendo ahí, Gerardo, que es su presidente, está en este minuto adornando todo porque van a celebrar como Dios manda, pues, el Centro Cultural Artístico Génesis. ¿Ah? Felicidades, felicidades, hoy día 20 horas, dice por acá el afiche, dice, sí, hoy día 12 de septiembre, a las 20 horas se van a reunir en la sede de acá de Santa Julia. Mira, qué bien, Gerardo. Felicidades, ¿eh? Maestro, felicidades para todo el grupo. Son los que hacen el Jesucristo Superestrella y muchos eventos artísticos acá en Santa Julia, en Viña del Mar. Así que están en sintonía los chiquillos. Son mis amigos del Centro Cultural Artístico Génesis, a quien saludamos con todo el amor del mundo acá en Santa Julia. Sí, pues, sí, pues, sí, pues. Ahí está Gerardito, están todos ahí, ¿eh? Trabajando por la cultura de los cerros. Eso es. Por la cultura de los cerros, eso me gusta. Así que felicidades, ¿eh? Felicidades, Gerardo, felicidades para todos quienes integran este tremendo, tremendo organización que es el Centro Cultural Artístico, Centro Cultural Artístico Génesis. 24 años cumpliendo ya, los saluda su radio Carnaval, pues, ¿eh? Los saluda su radio Carnaval, para ustedes el tremendo saludo de la Carnaval.
1: Carnaval.
0: Sí, señor, carnaval, vale.
2: Escucha.
0: La que más se escucha, felicidades, ¿eh? ¡Felicidades! Y tengo otro saludito por acá para un amigo que estuvo, el 8 estuvo de cumpleaños. Lo van a grabar, me dicen, así que atención, Juanito. Tenía que decirlo. Ah, sí, mira, sí, estuvo el martes 8. Como fue martes, estaba trabajando, no pudo celebrar, pero hoy día se va con todo. Mi compadre Juan Vera. Juan Vera está de cumpleaños, estuvo de cumpleaños, y lo celebra con la Carnaval hoy día. Así que le vamos a cantar el cumpleaños feliz, por favor, para Juanito Veras, mi amigo. Sí, hay que decirlo. El Juan Vera de cumpleaños. No vamos a decir

de parte de todos los pololos, de parte de todos los pololos que ha tenido, eso es. Mira, aquí viene la sonora de Tommy Rey a cantarte el cumpleaños feliz, Juan Vera. Te lo mereces.

y la canción, la cumbia que le gusta a mi compadre Juanito, ahí, pues tóquesela, por favor. Esta es la cumbia que le gusta a Juan Vera. Enfermera, linda enfermera.

0: Enfermerita, qué buena la enfermerita. Ay, ay, ay, eso es, sí, señor. Enfermera, no me hagas sufrir, ¿por qué me haces tanto llorar?
1: Sabor.
0: Con los saluditos también a esta hora, aquí en su radio Carnaval, 12:30 juega el Everton. Ay, ay, ay. Un saludito dice por acá para María Fernanda Díaz. Que hoy está de santo, Juanito. El saludo para Manuel Roberto Díaz, también Pacheco. Hoy está de cumpleaños, 68 años, mi padre, dice ahí el amigo. Felicidades, felicidades, felicidades para toda la familia. Para María Fernanda Díaz y para don Manuel Roberto Díaz Pacheco, que está de cumpleaños también. Un saludo bien, bien especial para ellos, ¿verdad? Aquí un saludito para ver el Club Villamonte. Mira, el Club Villamonte. Salieron campeones invictos de la primera rueda del campeonato de Nueva Aurora. El Club Villamonte. Saludos, saludos, saludos, saludos, saludos, saludos, saludos, saludos, saludos. Saludos, saludos, saludos, saludos para el Club Villamonte. Buena. Saludos. Hola Juanito, quiero saludar a mi madre, María Flores, que está en el cielo, dice, la recordamos mucho, María Flores. A María, mi hermana también, soy Marce, desde Limache, escuchando, saludos, buen fin de semana, una cuequita, Juanito. Listo, pues ahí vamos a tocar una cuequita. Buenos días, Juanito Guerrero, desde Concón, escuchando la programación, Elga lo saluda, Elga lo saluda. Felicidades, Elguita. Muchas felicidades, ¿ah?
2: Sí.
0: ¿Se escucha?
2: Sí, estamos en vivo. Hola, hola, hola, ¿qué tal, Juanito Guerrero? Hola. Acá está tu corresponsal de Cartagena, Fernando hola. Rivas, hola. Tomándole el pulso a la mañana.
0: Hay que tomarle algo.
2: Y hay un día esplendoroso.
0: ¿Ya?
2: Hay un día maravilloso, un sol lindo.
0: Sí.
2: Y la entretención de la radio Carnaval.
0: Sí, Caracoles.
2: Eso es lo principal.
0: Lo principal.
2: Adelante estudio.
0: Gracias.
2: Adelante estudio.
0: Gracias.
2: Atento.
0: Gracias, gracias.
3: Muy buenos días, amigo mío, Juanito Guerrero. Hola. Amigo mío.
0: ¿Cómo estamos, amigo mío?
3: Bien, pues. Te cuento, Juanito, que San Antonio está, pero...
0: Maravilloso, ¿ah?
3: Maravilloso. Y hace calor, Juanito.
0: Sí, está caluroso.
3: Santo, mi hermana María García, hermanita, te amo, te quiero mucho.
0: María
3: feliz
0: García,
3: santo.
0: Feliz santo.
3: Y también mandarle un saludo también en especial a mi hija María José.
0: Ya.
3: También María.
0: María José.
3: Un saludo para todas ellas. Y como dijo la carnavalera, un saludo para todas las Marías que están de nivel, están de santo y
0: día. De santo, vale.
3: Así que un saludito para todas ellas y para mi señora Soledad Caíno, amigo que está en la casita. Un besito también, que vale, te amo mucho. Padre, saludos. Vale. Y para todos los carnavaleros, carnavaleras, bechoncitos, bechoncitas, y al amigo Tomás, al amigo Rodrigo,
0: todos,
3: al amigo Móvil Pan, un saludo para todos ellos y adelante. Estudios.
0: Gracias.
4: Buen día, Juanito.
0: Hola.
4: Good morning. Con mi madre, María también, que lo está escuchando. Dijo, ¿no? Ahí está Juanito.
0: Eso.
4: Usted sabe que fiel auditor de mi madre, también lo conoce personalmente y hasta aquí ahora.
0: Ajá.
4: Estamos celebrando el Día de las Marías.
0: Vale.
4: Saludos a Chinito que anda por ahí trabajando con Juanito, andan panorando a los chiquillos. Nosotros estamos aquí con mi madre, aquí vamos a tomar un desayuno para celebrar el Día de las Marías, pues.
0: Sí, pues.
4: Así que, namo, que lo pasen bien el 18 por allá. Saludos al Sanberry, saludos a todos los carnavaleros de corazón.
0: Vale, compadre. Ahí le saludamos, pues, le saludamos en forma especial ahí a su mamita que están por allá en los Estados Unidos, ahí. Le mandamos un saludo cariñoso. Hacemos un pequeño alto y ya estamos de vuelta.
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2: Esta es la hora en su Radio Carnaval. 12 horas con 8 minutos.
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0: Ya estamos en tierra derecha ya, pues. Échase un versito.
1: Anoche estuve tomando con un arpista y un bajista.
0: Ya.
1: Y llegaron a bolsear tres guitarristas y un cordionista.
0: No.
1: Y traían invitado un pianista y un bajista y un panderista.
0: Buena lata.
2: El día de mi cumpleaños hice una fiesta con mis vecinos.
0: Ya.
2: Y resultó un montón de borrachos que todos eran buenos para el vino.
3: Tres meses estuve tomando por allá por Chihuayante.
0: Ya.
3: Me llegaba allá para atrás, de tanto echarme para adelante.
4: Los vecinos buenos para el vino.
0: Son chistosos.

0: Aquí es la cosa.
1: ¡Vamos, Marcial!
2: ¡Aló! ¡Aló! ¡Aló! ¿Qué pasa? ¿Que no abre la puerta?
3: ¿Qué le pasa, mijito? ¿No ve que me estoy vistiendo?
2: Sí, vistiendo. ¿Y qué es lo que hay aquí? Parece que hay olor a otro más.
3: No.
2: Parece que... ¿Y esa pata que hay ahí de colcache? Esa pata es guaso. Ven pa' acá, patita.
1: ¡Ay, ay, ay! ¡Me pilló!
2: ¡Te pillé!
1: ¡Me pilló! Escóndase usted ahora y yo lo busco.
2: Sí, está graciosito, ¿no? ¿Por qué no me dais la dirección para saber a dónde viví?
1: ¿Para qué quieres saber dónde vivo, caballero?
2: Mira, dejate de combo la misma casa.
3: ¡Ay, no, por favor!
4: Y lo echamos con la cueca del Patas Negras.

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Qué buena, compadre, está en las cuecas, ¿no? Sí, llegan a darse, de verdad que llegan a darse, ¿ah? ¿Eh? Claro, que están muy buenas estas cuequitas, compadrito. Eso me gustó, póngale.

Déjalo que se vaya nomás, pues, amiga mía, sí, para que estamos con cuestiones. Ay, ay, ay. Ya nomás es su Radio Carnaval, las 12:26, digamos. 12:26 minutos para ser más riguroso. Sí, oye, tengo un amigo cantante, la verdad, que quiere que a ver si hay alguna fonda, alguna ramada, algún escenario de eventos que lo pueda contratar. Le ha ido mal, él es cantante, y le ha ido mal, sí, en esto de buscar quién puede contratarlo para estas fiestas patrias. Y él nos mandó, me envió a mí, porque es amigo de mucho tiempo, me envió un demo. Un demo es una muestra de cómo él, las canciones que canta y todo. Entonces, si hay interesado en este minuto que puedan estar en sintonía aquí en el Valle, en San Antonio, no sé, puede él ir a cualquiera de las zonas, regiones, lugares, comunas, para que lo puedan contratar. Las municipalidades, atentas, atentos, por favor. Yo voy a hacer escuchar el demo y para que ustedes se den cuenta la calidad del show. ¿Le ha ido mal? ¿No lo han querido contratar? Ha mandado a varios centro de eventos, productoras de eventos, y no ha tenido suerte. Así que aquí está, por favor, lo escuchamos primero y después ya le doy el número, ¿ya? Ok, ahí está.

0: Ahí está parte del demo entonces para que alguien que lo... ¿Qué pasó? Que lo quiera contratar, por favor. ¿Qué pasó?
1: Arriba, arriba.
0: Sí. Mi amigo Pinilla. Mi amigo Pinilla, que quiere que lo contraten en cualquier lugar. No le ha ido muy bien. Así que cualquier cosita se comunican conmigo, ¿ya? Hoy tengo saluditos por acá, atención, saluditos. Saluditos, sí. No, por favor. Oye, este saludo lo van a grabar. Atención, señora Magali. Señora Magali lo va a grabar. Lo que pasa es que lo envía a Canadá. Sí, allá al norte, al norte, al norte. Entonces la señora Magali nos cuenta de que su sobrino, Huguito, se encuentra de cumpleaños y está en Canadá. El saludo se lo envío aquí, pues grabadito de la carnaval, dice, ¿ah? Grabadito de la carnaval para Huguito, que está de cumple. Se lo envía aquí nuestra amiga Magali, nuestra fiel auditora. Muchas gracias, saludos. Feliz fiestas patria, dice, para todos ustedes, los carnavaleros. A ver si le cantan el cumpleaños feliz, por supuesto, pues si lo está grabando. Aquí va el cumpleaños feliz para Huguito, el sobrino de Magali, que está en Canadá. Le cantamos bien fuerte para Huguito, por favor.

muchas felicidades, ¿ah? Muchas felicidades en este día para Huguito, que está de cumple. Sí, muchas felicidades. Ahí está Huguito. Entonces, con todo el amor del mundo, felicidades en este día. ¿Ok? Sí. Ahí estamos.

0: para Huguito, que está en Canadá.
1: Un cariño muy grande para todos los chicos privados de su libertad.
0: No, en Canadá, pero allá del país Canadá. No privado de libertad. ¿Para quién le toca eso? ¿Usted piensa que está en Canela? No, en Canadá no, allá. Felicidades.
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0: ¿eh? Sí. Oye, el DJ, nada que ver, pues. Soy malo, DJ. Para la Ingrid Beatriz, ¿cómo estás, Ingrid Beatriz? Gusto saludarte hoy, ¿eh? Felicidades. ¿Qué más?
2: Buenos días.
0: Hola, vos, Víctor Panmóvil.
2: ¿Cómo estás, Juanito Guerrero?
0: ¿Qué pasa, Marraqueta?
2: ¿O va a salir de vacaciones también?
0: ¿Qué pasa?
2: Están todos tomándose vacaciones. ¿Cómo es? Uno va a Brasil, otro va
0: a Cancún. La radio.
2: Bueno, no,
0: así
2: no,
0: es la radio.
2: Los pasajes, así que llegó a Cancún nomás. Así que, oiga, compadre. Saludos para toda la gente carnavalera que siempre escucha la radio carnaval, la número uno de siempre, ¿eh? Así que eso, compadre.
0: Vale.
2: Escuchando siempre.
0: Vale, compadrito. La número uno.
2: La
0: carnaval. Mi pana Juanito, buenos días, dice. Vale. Juanito Guerrero, buenos días. Mi pana, dice, mi viejo amigo. Aquí estamos escuchando como todos los sábados, extrañando las cuecas en las fiestas patrias de mi Chile querido. Un abrazo, su pana Carlos, que Dios lo bendiga. Carlito, no sé por dónde anda, ¿eh? Sí, es que no está acá en Chile ya, pues. Lo conocimos aquí en Chile a mi pana, pero no sé en qué parte anda. Anda por los Estados Juntos, me parece que anda por allá, por Gringolandia. Le mandamos saludos a mi pana allá. Felicidades, compadrito.
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0: Sí, ¿qué pasa, Bea?
4: ¿Cómo estás acá? Saludándote en Playa Blanca, la Ingrid.
0: Gracias.
4: ¿Cómo están?
0: Bien.
4: Saludos a todos.
0: Igual.
4: Salud. A todos los que trabajan en la carnaval,
0: vale.
4: La que más escuchan.
0: Muchas gracias.
4: Saludos a todos. Saludos a mi mamita, la Luchita.
0: Ya.
4: A mi hermana que vino de Chillán, a Karencita, la Luli. Vale. Saludos a mi Sofía, que tuvimos enfermita, yo y ella.
0: Ah,
4: estamos recuperando.
0: Tire para arriba.
4: Saludos a todos. Bendiciones a usted, a toda su familia.
0: Muchas gracias.
4: Saludos a toda a la familia que escuchamos en la carnaval.
0: Vale.
4: La radio la que siempre prende a los chilenos y alegra a todos los que trabajan y
0: claro.
4: Lo que escuchamos siempre en la carnaval.
0: Vale.
4: Saludos y bendiciones.
0: Gracias.
4: Chao, Juanito, cuídese.

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1: Esta es la hora en su Radio Carnaval, 12 horas con 37 minutos.

0: Bien, sean todos muy bienvenidos a la revisión de datitos a esta hora que en su Radio Carnaval. Atención. Se necesita chofer con licencia A4 para transportar materiales de construcción por la zona de los Andes, San Felipe y alrededores. Requisitos: 3 años de antigüedad demostrable, salud compatible con el cargo, hoja de vida del conductor. Enviar currículum al correo selección rgr2021@gmail.com. Empresa prestadora de servicios ubicada en el sector de Santa María requiere tractorista con experiencia en nebulización, con licencia de conducir clase D y carnet de aplicación. Contactar para coordinar entrevista al número +569 74 95 68 27, desde las 9 de la mañana y hasta las 14 horas. Se busca personal para la temporada alta, idealmente con experiencia. Se busca garzón, ayudante de cocina y maestro de cocina. Modalidades part-time y full-time. Interesados, enviar currículum al correo restaurantcampanario@gmail.com o al número +569 98 79 4907. Se necesita secretaria para oficina de contador. Requisitos: acreditar haber trabajado anteriormente con un contador, que tenga conocimientos en atención de público, declaraciones de IVA, remuneraciones, liquidaciones de sueldos, libros contables. Se requiere que tenga práctica. Acompañar un número de teléfono para tal efecto y el horario disponible. Se recibirá currículum en el correo archivo.office@gmail.com. Se guardará reserva. Se vende patente de expendio de cervezas para local de comidas, restaurante, fuente de soda, cafetería, comida al paso, perteneciente a la Municipalidad de Los Andes. Se vende en 8 millones de pesos conversable. Los interesados pueden llamar al +569 96 10 30 19 o al +569 75 44 58 75. Finalmente se vende colectivo Auto Nissan Versa año 2017 con toda su documentación al día y patente de colectivo con documentación al día. Valor conversable. Interesados, comunicarse al 9 55 22 22 00. Hasta acá los datitos de su Radio Carnaval. Usted siga con nosotros, siga disfrutando de nuestra programación la más alegre a través del 98.3, su Radio Carnaval.
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ánimos, compadre. Vaya a buscarse algo bueno, güey. Va a mojar la garganta. ¿Cómo va a estar ahí a puro canto? Qué bueno, sí. Póngale otra de las buenas estas, oiga, que tiene. ¿Ah? A ver si... Para creerle nomás, compadre. Para creerle nomás de estas buenas que tiene usted ahí del campo. ¿Sí? ¿Tiene el pichingue o no? El pichingue me gusta a mí, de René y Nostrosa, gancho. Porque esa sí que es guaracha. Póngale. ¡Ajá! Esa sí que es guaracha. Aquí en la Carnaval. Ya estamos enfiestados con las Marías y también con Fiestas Patrias, compadrito. Póngale.

Sí, señor, en todo Playa Ancha, dice ahí, ¿eh? Ya no más, es un Radio Carnaval. ¿Cómo va el Everton? A ver, deja ver el flujo TV acá. Ah, lo gana Everton por la cuenta mínima. Lo gana Everton por la cuenta mínima. De penal. Ya, ok. 23 minutos del primer tiempo. Lo gana Everton por la cuenta mínima, entonces.

0: Ya nomás, a ver qué dice la Rosita. Hola, Rosita, tanto tiempo, mi amor. ¿Cómo estás tú? ¿Cómo andas, Rosita? La Rosita, la Rosita. ¿Está por ahí la Rosita, no? Sí, ¿la tiene? Ya, por favor, póngame a mi amiga.
1: Hola, mi Juanito querido, qué alegría que esté.
0: Hola, mi amor.
1: Que esté tan bien. Sí. Y que esté bonito el programa.
0: Gracias, Rosita.
1: Oiga, mijito, yo le quiero pedir que salude a todas las Marías.
0: María, sí.
1: Porque hoy día es Santa, el sí, onomástico
0: de las 9 de la mañana
1: que estamos. Dulce nombre de María.
0: Claro.
1: Quiero que me salude, por favor, a mi hermana.
0: ¿Ya?
1: María del Rosario Zamorano.
0: María
1: Soto.
0: Rosario. Ya.
1: De Ventanas.
0: Okay.
1: Y desearle a todas las María, a todas las María Zamorano, hay una María Zamorano que es bechoncita.
0: ¿Eh? Ah,
1: y se llama igual que mi hermanita, María Zamorano.
0: Okay, mira, permiso Rosita, lo que pasa es que marcó Everton de nuevo, 2-0. En estos momentos marcó Everton nuevamente, señoras y señores, está de visita frente a Ñublense y marca nuevamente Everton de Viña del Mar, poniendo la cuenta en favor de en la visita a Everton, 2-0. Disculpa, Rosita, dígame nomás.
1: Y a todas las Marías.
0: ¿Ya?
1: Y a la María Eliana de Micam, Amistad, María Eugenia. María Eugenia, a todas, la María Eliana, la María Eugenia, la María.
0: Todas las Marías.
1: Toda la María Teresa, las Marías.
0: Sí,
1: pues. Todas las Marías.
0: Exactamente.
1: Felicidades. Juanito, muchas gracias.
0: Vale.
1: Y que estén todos bien. Felicidades.
0: Ok.
1: Con la carnaval, que muchas están gracias. re buena.
0: Ok. Oye, sí, hemos estado toda la mañana saludando a las Marías. Así que gracias por también saludar a tus Marías, que están ahí siempre en sintonía de la carnaval. ¿Ah? Eso, las María, María, te quiero todavía. Pónganse esa, maestro, por favor. María, María. ¡Eja! María, María, te quiero todavía. Lo revisa el VAR, lo revisa el VAR, el segundo gol de Everton.
2: Yo tuve un amor que se llama.
0: Parece que la baja con la mano.

0: La María, oye, nos vamos con la María y todo, sí, no, te puedo creer, sí. Lo que pasa es que, mira, estamos ahí con algunos, los últimos saluditos, por favor, maestro.
1: Hola, Juanito Guerrero, ¿cómo estás?
0: Hola, hola.
1: Yo soy de acá, de Putaendo.
0: Mira, qué linda.
1: Quisiera escuchar la canción...
0: ¿Cuál?
1: Y me bebí tu recuerdo de Gali Galiano, por favor.
0: Bonita,
1: solo para escucharla, que hoy ya. Día estoy de santo.
0: Mira.
1: Y quiero escuchar esa canción.
0: Ay,
1: me gusta.
0: María.
1: Hoy día son las María y estoy de santo.
0: Bueno. Bueno,
1: María. Que tenga un lindo día, muy bendecido.
0: Okay.
1: Chao, chao, gracias.
0: Igual, pues gracias. De Putaendo, ahí está. Nuestra amiga, felicidades.
2: Chamo Don Marco para saludar. Mi mamá, mi papá, una de las monitoras.
0: ¿Ya?
2: Cualquier de los charlos de Lumaco, cualquiera.
0: Ok. Cualquiera de los charros lumacos, dice mi compadre. Bueno, ahí estamos, ¿ah? Ahí estábamos con toda la gente conectada, toda la gente en sintonía de la carnaval. Muchas gracias a San Felipe, muchas gracias a San Antonio. Sigue el 1-0 por acá, sí, 30 minutos ya de Everton, de visita. Sí, ojalá que siga así, ¿no es cierto? Para que se traiga los tres puntitos el Ever Forever a Viña del Mar. Vienen las informaciones en San Felipe, vienen las informaciones en Viña del Mar y aquí en San Antonio nos quedamos con la buena música. Que tenga lindo y hermoso fin de semana. Saludando a las Marías, muchas gracias, felicidades, María.
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13: En su radio carnaval, son las 13 horas con 5 minutos.

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4: ¿Qué tal? ¿Cómo están? Muy buenas tardes, amigos, amigas. Bienvenidos, bienvenidas a las noticias, las informaciones de hoy, día sábado 12 de septiembre. 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Le invitamos a conocer y revisar los titulares el día de hoy. Esval producirá 92 millones de litros adicionales de agua potable ante alzas de hasta un 34% en comunas costeras. El próximo miércoles 7 de octubre se llevará a cabo el desalojo del asentamiento precario Yevide en San Felipe. San Esteban y la Oficina Local de la Niñez impulsan campaña para sumar nuevas familias de acogida. María está de onomástico el día de hoy. Cielos despejados, máxima de 20 grados. Es el pronóstico de la Dirección Meteorológica de Chile. Hoy día sábado acá en nuestro Valle de Aconcagua.

0: ¿Cómo están? Un gusto, un placer saludarles en este super día sábado acá en su Radio Carnaval. Sábado 12 de septiembre. María está de onomástico. Saludamos a todas las maritas, que lo pasen bonito, lindo día para todas ustedes. Vamos a comenzar a revisar informaciones, las noticias del día de hoy. 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Ponga mucha atención a las siguientes noticias. Vamos a comenzar con informaciones de nuestra región. Para enfrentar uno de los periodos de mayor consumo del año, Esval producirá 92 millones de litros adicionales de agua potable durante fiestas patrias, volumen equivalente al abastecimiento mensual de más de 6.100 hogares. El incremento responde al fuerte aumento de la demanda que se registra en comunas costeras de la región de Valparaíso, donde se espera la llegada de miles de turistas. El operativo fue presentado en la planta de producción de Concon durante una visita del delegado presidencial regional, don Manuel Millones, quien conoció las medidas para resguardar la continuidad y calidad del servicio ante el aumento en la demanda de agua potable durante estas fechas. El gerente regional de Esval, Alejandro Romero, destacó que la compañía ha desplegado un trabajo preventivo integral, un servicio continuo y de calidad. Las fiestas patrias representan uno de los periodos de mayor demanda del año para nuestros sistemas, especialmente en las comunas costeras. Según las estimaciones de la sanitaria, durante este periodo se producirán cerca de 5,5% más de agua a nivel regional. En las zonas costeras, el aumento podría llegar hasta un 34%, impulsado principalmente por la llegada de visitantes y el mayor consumo asociado, por supuesto, a las celebraciones patrias. Las mayores salsas se proyectan en Cachagua, Papudo y El Quisco, con incrementos estimados de 48, 43 y 40% respectivamente en la producción de agua potable. Algarrobo y El Tabo también registrarían aumentos significativos. Para responder a este escenario, Esval reforzó sus turnos operativos y de equipos de emergencia, además de intensificar los mantenimientos preventivos de redes e infraestructura sanitaria. Asimismo, aumentó la revisión de instalaciones y el monitoreo de las fuentes superficiales que abastecen las plantas de producción de agua potable mediante un seguimiento permanente de parámetros como caudales, turbiedad y condiciones operacionales. No, si agua no se toma tanto para el 18. No, es que se ocupa harta agüita por todo lo que se hace en el 18. Hay más loza que lavar. La gente se baña más veces para salir a la fonda. Está bien, bien por Esval que tome las medidas del caso. Son las informaciones a esta hora de la tarde acá en su Radio Carnaval. En San Felipe, el próximo miércoles 7 de octubre se llevará a cabo el desalojo del asentamiento precario Yevide. Esto en la comuna de San Felipe, en un operativo que contempla la salida de alrededor de 2.000 personas que actualmente ocupan el terreno. El procedimiento se desarrolla en cumplimiento de una resolución judicial emanada en julio del año 2025, en el marco de una causa por el delito de usurpación de inmuebles. Para su ejecución, se ha establecido un trabajo coordinado entre la Delegación Presidencial Provincial de San Felipe de Aconcagua, la Municipalidad de San Felipe, Carabineros de Chile, Esval, propietaria del terreno, y los distintos organismos públicos competentes. Como parte de las acciones previas al operativo, comenzó el proceso de notificación a las familias que deberán abandonar el lugar. Esta labor está siendo desarrollada por el personal de Carabineros de Chile y funcionarios municipales, quienes se encuentran informando directamente a los residentes respecto de la fecha establecida para el desalojo. Las autoridades hicieron un llamado a las personas que permanecen en el asentamiento a informarse y colaborar con el proceso, con el objetivo de que el procedimiento pueda desarrollarse de manera ordenada y especialmente de la forma más pacífica posible, resguardando en todo momento la seguridad de las personas y de los funcionarios que participen en el operativo. Durante las próximas semanas continuarán las labores de coordinación entre las instituciones involucradas con el propósito de disponer las condiciones necesarias para la ejecución del procedimiento judicial programado para el próximo miércoles 7 de octubre. Son las noticias, las informaciones a esta hora acá en su radio Carnaval, día sábado. Nos vamos a la comuna de San Esteban. Atención, con el objetivo de sensibilizar a la comunidad y promover la incorporación de nuevas familias al programa, la Municipalidad de San Esteban, junto a la Oficina Local de la Niñez, dio inicio a una campaña para incentivar a más personas a convertirse en familias de acogida. Esta iniciativa busca visibilizar la importancia que brinda, un entorno familiar protector a niños, niñas y adolescentes que por distintas circunstancias requieren temporalmente un espacio seguro donde puedan recibir cuidado, protección y contención. En ese sentido, Ani Chávez, coordinadora comunal de la Oficina Local de la Niñez de San Esteban, señaló que ser familia de acogida significa abrir las puertas del hogar y durante un periodo determinado entregar amor, protección y cuidados a un niño, niña o adolescente. Se trata de una experiencia que permite acompañar, contener y contribuir significativamente al bienestar y desarrollo de quienes atraviesan una situación de vulnerabilidad, afirmó. Por otra parte, para participar del proceso se deben cumplir una serie de requisitos. Desde el municipio y la Oficina Local de la Niñez hicieron un llamado a la comunidad a informarse y conocer esta alternativa de cuidado, entendiendo que una familia puede convertirse en un espacio de protección y una oportunidad para cambiar la vida de un niño, niña o adolescente. Las personas interesadas pueden obtener información en el sitio web www.servicioprotección.gov.cl o acercarse directamente a la Oficina Local de la Niñez de San Esteban, donde recibirán orientación respecto del proceso y los pasos necesarios para convertirse en familia de acogida. Fantástico, compadrito. Son las noticias, las informaciones a esta hora de la tarde acá en su radio Regalona, su radio Carnaval. 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
1: Bien, estamos de regreso acá en las noticias de su Radio Carnaval. Vamos con las breves cortitas junto a la superdistribuidora Kiko Maxerdo y David Auto. Atención. Con el objetivo de que más organizaciones puedan participar, ESVAL extendió hasta el próximo 4 de octubre el plazo de postulación al fondo concursable Contigo en Cada Gota, programa que este año celebra su décima edición y que contempla un financiamiento total de 100 millones de pesos para iniciativas de desarrollo comunitario. Panquehue ya cuenta con el programa del espacio de equinoterapia Huellas que Conectan del CESFAM María Elena Peñalosa Morales. El lugar donde se desarrolla este proyecto es el predio del empresario Arturo Mansur Sabat, ubicado en el sector de La Cabaña, Viña Rasuri. Noticias breves cortitas. El próximo 24 de septiembre se realizará en el Centro Cultural Pedro Aguirre Cerda de Calle Larga la quinta versión del Seminario de Turismo del Valle de Aconcagua, instancia que reunirá a municipios, emprendedores, prestadores de servicios, instituciones públicas, academia y organizaciones del territorio. Estamos revisando las informaciones breves cortitas de su Radio Carnaval. La Municipalidad de Santa María junto a la Seremi de Transportes dieron inicio oficial a la campaña de prevención de accidentes de tránsito en fiestas patrias. Como parte de la estrategia de concientización, se instaló en la plaza un automóvil siniestrado de manera referencial, facilitado por don Rodolfo Molina de Chatarras Almendral. El vehículo busca generar un impacto visual directo en los transeúntes sobre las consecuencias reales de la imprudencia al volante. Más noticias. Efectos positivos en los ámbitos económicos, social y turístico generaron las activaciones desarrolladas en torno al Campeonato Mundial Femenino de Voleibol Sub-17, según los resultados de la medición de impacto realizada por la consultora Borde durante el certamen internacional desarrollado en San Felipe. Noticias breves cortitas. La justicia decretó una orden de no innovar tras un recurso de protección presentado por el municipio ante la Corte de Apelaciones de Valparaíso, obligando al Ministerio de Obras Públicas a habilitar un paso de retorno en el sector Las Vegas. Esto es la comuna de Yayay. Esta medida de carácter inmediato regirá mientras se discute el fondo de la acción legal, la cual acusa una grave vulneración de los derechos fundamentales y del libre tránsito de la ciudadanía. Hoy sábado y mañana domingo, en la Plaza de Armas de San Felipe se desarrolla la tercera versión de la fiesta de la cueca, la chicha y el charqui, con dos jornadas llenas de música, folclor y entretención para toda la familia. Sobre el escenario se van a presentar los Super Maravillosos del Perú, Jarabe de Amor, la banda tropical de Vallenar, la nueva Gran Sonora. También estarán destacadas agrupaciones folclóricas locales. Además de juegos típicos, organilleros, food trucks, viñas, cervecerías artesanales, feria artesanal y el espectáculo de Titiriti Varieté. Más noticias, la Municipalidad de Los Andes inauguró las obras de mejoramiento de la Biblioteca Municipal Hermano Emeterio José, marcando oficialmente su reapertura y poniendo nuevamente a disposición de la comunidad un renovado lugar para el encuentro, la cultura, la lectura y el acceso al conocimiento. La Dirección Meteorológica de Chile proyectó temperaturas que podrían superar los 40 grados para el verano, que inicia el próximo 21 de diciembre, lo que incrementa las amenazas de incendios forestales por las condiciones meteorológicas influidas por el fenómeno del Niño. Breves cortitas, con la proximidad de las celebraciones de fiestas patrias, la Dirección del Trabajo recordó las normas que regulan los feriados obligatorios

0: e irrenunciables para los trabajadores del comercio. De acuerdo con la ley, los días 18 y 19 de septiembre son feriados obligatorios e irrenunciables para quienes trabajan en el comercio. El descanso deberá comenzar a más tardar las 21 horas del 17 de septiembre y terminar a las 6 horas del día 20. Realizan inspección de viviendas sociales en los Andes para garantizar su buen uso. De esta manera, el Minbu busca corroborar que ocupantes sean los beneficiarios y beneficiarias de estas obras construidas con fondos públicos. Vamos a revisar a continuación informaciones breves del deporte en la Carnaval. Tenemos programación de la fecha 23 de la Liga de Primera División. Hoy, a eso de las 3 de la tarde, en un ratito más, Cobresal recibe a Coquimbo Unido allá en el Estadio El Cobre. Por su parte, Palestino recibe a la Universidad Católica a las 20 horas en el Estadio Municipal de La Cisterna. El día domingo, mañana, Deportes La Serena recibe a la Universidad de Chile allá en la cuarta región en el Estadio La Portada de La Serena a las 15 horas. Colo Colo recibe a Deportes Concepción a las 17:30 horas en el Estadio Monumental. Audax Italiano recibe a O'Higgins a las 20 horas en el Bicentenario de La Florida. El día lunes 14 de septiembre, Unión La Calera recibe a Deportes Limache a las 20:30 horas en el Nicolás Chaguán. Partido postergado, el de la Universidad de Concepción versus Huachipato en el Estadio Esther Roa Rebolledo. Atención, porque hoy sábado, a contar de las 17 horas, en el Estadio Regional de los Andes, Trasandino de los Andes, enfrentará a Brujas de Salamanca. Un compromiso clave para sumar de a tres y escalar hacia la parte alta de la tabla de posiciones en esta liguilla. Y un gesto digno para ponerse de pie es lo que la dirigencia del Trasandino informó, que se dispusieron entradas a precio popular de 1.000 pesitos. Se merece un aplauso a la dirigencia trasandina y para que toda la gente vayan a apoyar a Trasandino de los Andes, al Cóndor, para que le vaya bien, muy bien. Podría ser replicado eso en otra parte, ¿eh? Ahí nomás se la dejo. Informe meteorológico para el día de hoy, cielos despejados, máxima de 20 grados. Para mañana, día domingo, cielos despejados también, mínima de 3 grados y una máxima de 20 grados Celsius. Ese es el pronóstico para hoy y mañana acá, en nuestro Valle de Aconcagua. Llegamos casi al final de las informaciones. Estos han sido los titulares el día de hoy. Esval producirá 92 millones de litros adicionales de agua potable ante alzas de hasta un 34% en comunas costeras. El próximo miércoles 7 de octubre se llevará a cabo el desalojo del asentamiento precario Yevide en San Felipe. San Esteban y la Oficina Local de la Niñez impulsan campaña para sumar nuevas familias de acogida. María está de onomástico el día de hoy. Saludos a todas las maritas. Señoras y señores, es todo en noticias. Gracias por informarse con nosotros. Como siempre, ha estado en la sala de producción y dirección de las informaciones nuestro querido y gran Henry Robert Aravena Pastén. Usted no se vaya, quédese en la sintonía, siga disfrutando de nuestra programación, porque en minutos llega la Bolsa del Trabajo. Que esté muy bien, que tengan todos y todas muy buenas tardes y muy buen fin de semana.
1: 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Junto al feo y al bonito, en la hora del manji, fueron las noticias en el inconfundible estilo de su Radio Carnaval. Por su compañía, muchas gracias. Y siga poniéndole el hombro junto a la radio que más escucha. Buenas tardes. 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
2: En su Radio Carnaval son las 13 horas con 35 minutos.

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1: ¿Qué tal? ¿Cómo están? Un gusto y un placer saludarles. Sean todos muy bienvenidos a la revisión de los datitos acá en La Bolsa del Trabajo de su Radio Carnaval. Ponga mucha atención a los siguientes datitos. Se necesita chofer con licencia clase A4 para transportar materiales de construcción por la zona de los Andes, San Felipe y alrededores. Requisitos: 3 años de antigüedad demostrable, salud compatible con el cargo, hoja de vida del conductor. Enviar currículum al correo selección rgr2021@gmail.com. Se necesitan raleadores de duraznos para este lunes 14 de septiembre, solo varones. Se pagan 1.200 pesos en la planta. Los interesados, comunicarse al 977-39-1502. Solo hay disponibles 12 cupos. Empresa prestadora de servicios ubicada en el sector de Santa María requiere tractorista con experiencia en nebulización, con licencia de conducir clase D y carnet de aplicación. Contactar para coordinar entrevista al número +569-74-95-68-27 desde las 9 de la mañana y hasta las 14 horas. Se busca personal para la temporada alta, idealmente con experiencia. Se busca garzón, ayudante de cocina y maestro de cocina. Modalidades part-time y full-time. Interesados, enviar currículum al correo restaurantcampanario@gmail.com o al número +569-98-79-4907. Se necesita secretaria para oficina de contador. Requisitos: acreditar haber trabajado anteriormente con un contador, que tenga conocimientos en atención de público, declaraciones de IVA, remuneraciones, liquidaciones de sueldos, libros contables. Se requiere que tenga práctica, acompañar con un número de teléfono para tal efecto y el horario disponible. Se recibirán currículum en el correo archivo.office@gmail.com. Se guardará reserva. Son los datitos a esta hora en La Bolsa del Trabajo. Se vende patente de expendio de cervezas para local con comidas, restaurante, fuente de soda, cafetería, comida al paso, perteneciente a la Municipalidad de los Andes. Su valor, 8 millones de pesos conversable. Interesados, llamar al +569-96-10-30-19 o al +569-75-44-58-75. Se vende sepultura en Cementerio Parque El Almendral de San Felipe con 2 capacidades, pagos al día en su mantención anual y totalmente pagada. Se venden 3.900.000 pesos conversable. Contacto por WhatsApp al +569-86-52-59-81. Se vende colectivo, auto Nissan Versa, año 2017, con toda su documentación al día, y patente de colectivo con documentación al día, valor conversable. Los interesados, comunicarse al 955-22-2200. Se ofrecen para trabajar, se ofrece chofer para camiones con licencia clase A2BC antigua, experiencia para la comuna de los Andes y alrededores. Comunicarse con Ricardo al 962-34-43-44. Se ofrece dama para atención de público, hacer aseo o como ayudante de cocina. Ubicar al 986-86-34-99. Se ofrece maestro panadero para San Felipe y los Andes, disponibilidad inmediata. Comunicarse al +569-44-58-0163. Hasta acá los datitos en La Bolsa del Trabajo. Recuerde, contrate los datitos con nosotros escribiéndonos al correo sanfelipe@radiocarnaval.cl o venga a Carlos Condel 731, nuestros estudios en la ciudad de San Felipe. Señora, señor, quédese con nosotros, siga disfrutando de la mejor programación. Alegría durante toda la jornada. No se vaya, quédese ahí pegadito, pegadita al 98.3. 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
3: En la Carnaval ya son las 14 horas con 5 minutos.
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Estamos junto a la grata compañía del Latido Ranchero de su Radio Carnaval. 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
6: En la Carnaval ya son las 14 horas con 34 minutos.

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4: En su radio regalona ya son las 15 horas con 4 minutos.

saludarles en esta tardecita del super sábado 12 de septiembre. Saluditos, cariños para todos. Linda tarde de este fin de semana aquí en la Radio Carnaval.

Tarde con 16 minutos. Buenas tardes, Red Carnaval. ¿Cómo les va? Gusto de saludarles en esta tardecita. ¿Están almorzando? ¿Ya almorzaron? Es que los sábados se almuerzan más tarde.

Loca, loca, loca. Ya tenemos WhatsAppito habilitado. Sí, tenemos el WhatsApp habilitado en esta tardecita del super sábado, super fin de semana. Acá tengo un saludo cortito. Hola, Paquito. Dice, muy buenas tardes. Qué rico tenerlo un sábado para acompañar.

0: Buenos saludos. Paquito, usted podría saludar a mi madre, Ana María Hinostroza Vargas, a mi hermana María Martínez Hinostroza, a mi tía María Hidalgo, a la cita María y a su hija que están trabajando en el restaurante. A una amiga, a María Lourdes Moreno, que hoy tengan un hermoso día en su onomástico. ¿Qué le está de onomástico? A María. Ah, no le puedo creer. Hoy día el nombre María. Saludo para todas las Marías. No tenía idea que era María hoy día. Saludo para todas las Marías. Yo en la casita, Joaquito, escuchando los saludos. Andreita, allá en Locampo. Feliz fin de semana, mi querida Andreita. Cariños, bendiciones. Saludo para todas las Mariitas. Están en la sintonía de la carnaval. Hola Mirtita, hola Joaquito. ¿Cómo está? Linda tarde. Muchas bendiciones. Me alegro que estés tú por acá. Me encanta tu voz. Gracias. Que Dios te bendiga. Saludos. Mi querida Mirtita, anda por ahí. Hola Mirtita. Buenas tardes, compita. Le tocó. Sí, ya era hora ya. Saludos desde la carnicería María Mercedes, acá en Villa Alemana. Saludos Alejandrito, excelente día, gracias compadrito, igual para usted. Saludos a la carnicería, ahí María Mercedes. Saludos Alejandrito. Ven amor, conmigo ven amar. Hola. Debe ser ahora, no. Hola, ¿hay alguien ahí o no?
1: Hola. Joaquito, amigo querido, acá con Jorjito. Ay, qué rico tenerte en nuestro hogar.
0: ¿Cómo le va?
1: Nosotros, gracias a Dios, almorzamos cazuelitas de pollo.
0: Ay, qué rico.
1: Pero cuando salgas de la emisora, te invitamos a almorzar. Te dejamos almuercito.
0: Ah, quedó.
1: Chau. Bendiciones.
0: Gracias, mi querida Mafita. Algo quedó de la cazuela. El contre, me dice. Qué rico, me dice que quedó el contre. Para ahí voy a pasar tarde, como para las 11 va bien. Qué rico, algo quedó de la cazuelita de pollo. Hoy ahí voy a pasar a comerme el contre. ¿Ah?

0: te quiero pedir la canción de Los Maravillosos.
1: ¿Ya?
0: Bruja.
1: Bruja.
0: Saludos para Tutito también. ¿Tato? Besitos.
1: No, no está Tutito. Tutito no está. Tutito fue bueno. ¿Eh? Sí, Tutito no está esta tarde. El lunes está. El lunes está Tutito, sí. Hoy día no está. Tutito, Tutito, ¿dónde está? Ah, no está. Tutito, ¿dónde está Tutito? Aquí está, no está, no está, no está.

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4: En su radio regalona ya son las 15 horas con 36 minutos.

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1: ¡Sí, señor! ¡La radio oficial de Fiestas Patrias! 12 minutos nos separan de las 4 de la tarde.

Tocó trabajar. Así es. Qué bueno, quiero saludar a mi hija Ana María Collao Jamet por su santo. Ella está trabajando en Chagres.

0: y su hijo Joaquín, que tenga un lindo día. De acá de los Cerrillos de Catemo, con una canción de los... Oye, chiquita, ok, ya, ahí le vamos a programar algo. Saluditos para su hija Ana María Collao. Hola, buenas tardes.
1: ¿Cómo estás, señor Juaco? Oiga, quería pedir un temita. ¿Se podrá, no? Los Guardianes de Chile.
0: Pero ya viene
1: el... que está por ahí. Por favor,
0: tóquelo, ya viene el
1: saludos
0: tóquelo
1: para todos los carnavaleros.
0: Ya viene el tóquelo al tirito, ya viene el tóquelo al tirito. Así que vayan guardando sus cancioncitas para el tóquelo.

0: Saludos, Becho Becho. Me dice, no, está de vacaciones, Becho Becho. Está de vacaciones, Becho Becho. Saludos, está de vacaciones.
1: Oye, Joaquito, quiero saludar a la mamá María.
0: Ay, perdón,
1: hola, hola, mi Joaquito.
0: Hola.
1: Qué lindo, está rica la música. Oye, quiero escuchar una canción, si se puede, Joaquito. Soy Lucy Reyes.
0: Lucy.
1: Del signo Libra.
0: La del
1: ya
0: signo
1: no sé quién
0: Libra.
1: La canta. Pero ah, quiero el signo Libra. Mi signo. Ya, Joaquito, gracias. Poquito, salud. Tócame el arquerito, por favor.
0: Ya me todavía no empieza el toque, no.
1: Estoy escuchando, mi niño hermoso.
0: Ya mi corazón.

0: Hola María, salúdala, dile que la quiero mucho, mucho, mucho. Eres mi mamita regalona, ¿ya? Que lo pase bonito con su nieta, con sus hijas. Y saludos y bendiciones para ella. Ya, chao, chao. Hecho, debe andar en República Dominicana paseando.
1: En
0: que haya pasado bonito.
1: O en Canadá. Hola. Ah, perdón, saludo mi querida Lucy. Saludo mi querida Lucy, te dejo un besito.
2: Esperando que se encuentre bien. Un abrazo para usted y para todos los que trabajan en la Radio Carnaval. Un abracito, bendiciones para usted.
1: Gracias.
2: Quiero saludar a todas las personas, las señoras, las señoritas, las niñas que lleven por nombre María. Un abrazo grande para todas ellas en el día de su onomástico.

le gusta ver, me manda desde la carnicería, me manda un video, ahí puede ser un asado de tira o no, qué rico. Puede ser un lomito vetado, ahí hay, me manda un video desde la carnicería, unas panitas, bueno, puede ser unas pechuguitas de pollo. Puede ser un trutrito. O una longanicita de Chillán. Puede ser un mix, compadrito, ¿ah? Puede ser un mix con una chuletita parrillera. ¡Ah, qué rico! ¡Ay, que está ahí bien aperado, cabrón! Alejandrito, estamos bien ahí, Alejandrito. Está bueno la cosa.

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2: Muy buenas tardes, bienvenidos a nuestro tercer boletín de esta jornada para quedar al día en la Carnaval. 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Para enfrentar uno de los periodos de mayor consumo del año, Esbal producirá 92 millones de litros adicionales de agua potable durante Fiestas Patrias, volumen equivalente al abastecimiento mensual de más de 6.100 hogares. Al día en la Carnaval. El próximo miércoles 7 de octubre se llevará a cabo el desalojo del asentamiento precario Yevide en la comuna de San Felipe, en un operativo que contempla la salida de alrededor de 2.000 personas que actualmente ocupan el terreno. Al día es una presentación en sus cuatro ediciones diarias de Carnes Car. 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La Municipalidad de Los Andes inauguró las obras de mejoramiento de la Biblioteca Municipal Hermano Emeterio José, marcando oficialmente su reapertura y poniendo nuevamente a disposición de la comunidad un renovado lugar para el encuentro, la cultura, la lectura y el acceso al conocimiento. Al día en la Carnaval, tercera edición de hoy en minutos, el Toque lo Alterito, recuerden, con el objetivo de sensibilizar a la comunidad y promover la incorporación de nuevas familias al programa, la Municipalidad de San Esteban, junto a la Oficina Local de la Niñez, dio inicio a una campaña para incentivar a más personas a convertirse en familias de acogida. Finalizamos al día en la Carnaval, tercera edición de hoy. Recuerden, en la noche, bueno, en la tarde, a las 20 horas, estamos con el cuarto y último boletín de hoy. En minutos, como les decíamos, se viene el Toque lo Alterito. Agradecemos, como siempre, su fiel sintonía. Gracias por acompañarnos. Buenas tardes.
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6: Esta es la hora en la Carnaval, 16 horas con 9 minutos.
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0: Circa, Anita, estoy aquí en Santa Isabel ahora.
1: ¿Ya?
0: También estoy de Santo Yo porque me llamo Ana María.
1: Ana
0: María. Eso le digo.
1: Ah, de veras.
0: Por favor, que me salude en la radio, por
1: ya,
0: favor.
1: Ya, pues yo la saludo, Anita María.
0: Un saludo para la señora Mercedes también, que está aquí conmigo en la casita de ella.
1: Ya.
0: La estoy acompañando aquí. Vine de visita.
1: Anda pegando en la pera.
0: Eso le digo. Y
1: ya.
0: Ando con mi hijo Noel por acá también. Ya, la Anita Carvajal también, que también es mi hija, aquí vive acá en Santa Isabel. También la vine a ver para acá.
1: Ah, la vine a ver.
0: Eso
1: a
0: le digo, póngame una cumbia bien movida, por favor.
1: Ya, mi corazón.
0: A las María.
1: Saludo para la Anita María, también es María. Mi querida Anita. Hola.
2: Joaquito, querido amigo.
1: Hola, don.
2: Junto a Mafete, igual ahí te queremos saludar.
1: Don Jorge Orlando.
2: Qué alegría escucharte una vez más.
1: ¿Cómo le va?
2: Esperando que la familia esté bien ahí en el Valle de la Aconcagua. Hoy, querido Joaquito, queremos saludar a nuestro sobrino Miguel Orrego Morales.
1: ¿Ya?
2: Que está escuchándote ahí también. Un saludo para ella de sus tíos Mafete Jorgito. Carnaval, abrazos.
1: Abrazo, compadrito, saludito ahí, pues, saluditos. Hola, Juaco, saludos. Millaray Tapia y Jorge Valero en el Olivar, bendiciones, saludos.

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Quisiera enviar un saludito a don Luis Vera Jiménez. Saludo para don Luis Vera Jiménez, quien el día de hoy cumpliría 86 añitos. Besos y abrazos al cielo. Ah, un saludo al cielo. De parte de toda la familia que por siempre lo recordarán. Con un temita de Vicente Fernández. Saludos al cielo ahí a don Luis Vera Jiménez. Un saludo al cielo.

0: Un maravilloso día, un lindo fin de semana.
1: Muchas gracias.
0: Aquí estamos en la sintonía de la Radio Carnaval junto a usted. Un gusto escucharlo día sábado. Eso.

0: Me encanta. Sale. Eso, Torres. Mi querido Paquito. Saludos, un abracito, lo quiero mucho.
1: Un abracito. Chau, chau. Saludos, mi querida Rosita, te mando un abrazo, un beso, cariños. Que tengas linda tarde, mi querida Rosita.

Stimpy. Son las 4 de la tarde ya con 26 minutos. 4 de la tarde con 26 minutos. 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

0: Aquí está la música de
1: grande.
0: Los Machos junto a Coqui y su banda Tropical.

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5: Esta es la hora en la Carnaval, 16 horas con 34 minutos.

0: Bien, sean todos muy bienvenidos a la revisión de datitos a esta hora que en su Radio Carnaval. Atención. Se necesita chofer con licencia A4 para transportar materiales de construcción por la zona de los Andes, San Felipe y alrededores. Requisitos: 3 años de antigüedad demostrable, salud compatible con el cargo, hoja de vida del conductor. Enviar currículum al correo selección rgr2021@gmail.com. Empresa prestadora de servicios ubicada en el sector de Santa María requiere tractorista con experiencia en nebulización, con licencia de conducir clase D y carnet de aplicación. Contactar para coordinar entrevista al número +569 74 95 68 27, desde las 9 de la mañana y hasta las 14 horas. Se busca personal para la temporada alta, idealmente con experiencia. Se busca garzón, ayudante de cocina y maestro de cocina. Modalidades part-time y full-time. Interesados, enviar currículum al correo restaurantcampanario@gmail.com o al número +569 98 79 4907. Se necesita secretaria para oficina de contador. Requisitos: acreditar haber trabajado anteriormente con un contador, que tenga conocimientos en atención de público, declaraciones de IVA, remuneraciones, liquidaciones de sueldos, libros contables. Se requiere que tenga práctica. Acompañar un número de teléfono para tal efecto y el horario disponible. Se recibirá currículum en el correo archivo.office@gmail.com. Se guardará reserva. Se vende patente de expendio de cervezas para local de comidas, restaurante, fuente de soda, cafetería, comida al paso, perteneciente a la Municipalidad de Los Andes. Se vende en 8 millones de pesos conversable. Los interesados pueden llamar al +569 96 10 30 19 o al +569 75 44 58 75. Finalmente se vende colectivo Auto Nissan Versa año 2017 con toda su documentación al día y patente de colectivo con documentación al día. Valor conversable. Interesados, comunicarse al 9 55 22 22 00. Hasta acá los datitos de su Radio Carnaval. Usted siga con nosotros, siga disfrutando de nuestra programación la más alegre a través del 98.3, su Radio Carnaval.
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eso. Que ponemos ritmo y sabor a la tardecita. Este sábado espectacular, aquí está el grupo Dispara.

estamos preparando los prohibidos. Estamos preparando los prohibidos para fiestas patrias. Ya, oye, quiero mandar saluditos. Vamos a saluditos en esta tardecita. Quiero mandar saluditos especiales para la Claudita que está en la sintonía. Saludos para la Claudita que está en sintonía de la carnaval aquí en Algarrobo.

aquí en Algarrobo. Oye, también saludo especial y para mi querida la señora Lidia de Catemo, que me dice: Joaquito, aquí estamos con la Danielita, mándele un saludo. Le mandamos un saludito a Danielita, a nuestra querida Danielita, un saludo al cielo, un abrazo especial para ella, que sin duda está aquí, pues, en nuestros corazoncitos. Ahí está mi querida Danielita, le mando un abrazo, un beso al cielo. Saludo para usted, señora Lidia, y para toda su familia. Un abrazo grande. La quiero mucho, señora Lidia. Usted sabe que acá está su amigo de la radio Carnaval. Saludos también para mi compadrito Sam Berry, que anda por ahí trabajando. ¿Cómo le va, compadrito? Ahí anda trabajando, poniéndole Wendy, poniéndole el hombro. Saludos, Alejandrito. Un abrazo, amigo. Ya, estoy debiendo canciones, ¿ah? Sí, no me reten, no me reten. No me reten, si sé que estoy debiendo canciones, ya voy con ellos. 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

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Aquí está esta bonita canción que nos solicitó la señora Lidia para la Danielita, que le gusta esta canción.

0: programando su cancioncita.
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0: Hola Joaquito, espero que tengas una linda tarde. Por aquí Jimena de Villa Villas Alemanas, sí, Jimenita. Hola Jimenita. Quería un saludo para mi hermana María Francisca. Con una cancioncita de Garras de Amor cualquiera, ok, ahí le vamos a programar. Quédese en sintonía nada más. No se me mueva de la sintonía. Hola.
2: Hola, pariente, ¿cómo estamos, pariente?
0: Hola, pariente.
2: Un temita esa que le falta un beso, que le falta una rosa de.
0: ¿Qué le falta un beso? El
2: Chapo de Sinaloa. Gracias. Vale, pariente.
0: Vale, pariente. Saludos. Saludos, pariente. Saluditos, compadrito, buenas tardes. 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
8: Esta es la hora en su Radio Carnaval, 17 horas con 6 minutos.

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tóquelo al tirito de la carnaval, que estás pesado. No estás molestando, ¿ah? Ya. Estamos de regreso en la tardecita del Super Sábado 12 de septiembre. Hoy no queda nada. No falta nada más quedar curado como está. ¡No! No queda nada para el. No queda nada para el 18. ¿Ah? Sí. ¿La vamos a pasar bien o no? Sí, la vamos a pasar bien. La vamos a pasar bien. ¡Qué rico! Me gusta el 18, mi. Me gusta el 18, me gusta la fiesta, me gusta el vino.

0: Estamos disfrutando la mejor programación del Toque lo Altirito de este día sábado. Y ojo, en vivo y en directo, ¿con qué más? 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
1: Está echando de menos la voz en off. Claro, como ahora sale en la tele, es más papá. Hola Joaquito, muy buenas tardes. Se quería mandar un saludito grande a María Angélica de la ciudad de Los Andes. Joaquito, por favor, ningún problema. Un saludito ahí para María Angélica, hoy en el día de María, saludando a María. María. Saludos a María Angélica y en Los Andes. Hola Joaquito, muy buenas. Saludos desde aquí Viña del Mar presente. Un abracito. Si puede una canción, por favor, de Alanis Lagos. Ok, ahí le vamos a buscar una bonita y se la vamos a programar. 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

0: 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Buenas tardes, Joaquito. Que tengas una maravillosa jornada. Un bello día. Quiero saludar a mi abuelita María Isabel. Ay, la abuelita María Isabel. También a mi madre María Elena. Y a mí, María José. En el día de nuestro onomástico, saluditos. Con el temita Cuéntale de Talismanes. Es lo que quiero escuchar en esta tardecita. Saludos, cariños. 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Saludo a mi querida Cotecita. Saludo ahí a la abuelita, a María Isabel. La abuelita María Isabel. Y a la suegra, María, perdón, a su mamita, María Elena. Saludito a la Cotecita también en el día de su onomástico. Muchas felicidades para las tres Marías. Sí, las tres Marías. Son las 5 de la tarde ya con 17 minutos aquí en la Radio Carnaval. Aquí están los talismanes del amor.
1: La séptima región de Chile, con el ritmo.
0: Talismanes del ritmo y del amor.
1: Talismanes del ritmo y del amor, chiquita.
0: ¡Ay, chiquita! ¡Ay, chiquita!

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0: Hola, buenas tardes.
1: Hola. Buenas tardes, Joaquín.
0: Hola, corazón.
1: Te mando muchos saludos. Soy de aquí, de las Tres Esquinas.
0: De las Tres Esquinas.
1: Te mando un saludo al cielo.
0: ¿A quién?
1: A mi sobrina María Isabel.
0: Ay,
1: y a mi hijo.
0: Ya.
1: José.
0: ¿Qué más?
1: José Mario.
0: José Mario.
1: Que también está en el cielo.
0: También está en el cielo.
1: Y a Isabel, a la María Isabel.
0: ¿Ya?
1: González, que vive en Rinconada, por favor.
0: Ah, qué lindo, también fue para ella.
1: Es muy buena persona, la queremos mucho.
0: Ya, pues.
1: Somos de acá, de las Tres Esquinas.
0: De las Tres Esquinas. Un abrazo para usted. Saludos al cielo ahí a todos. Qué lindo. Paquito, buenas tardes, cariños. Desde San Esteban, un abrazo grande para ustedes. Grande la carnaval, muchas gracias. Mira, me voy hasta Valparaíso, Joaquito, aquí escuchando en placeres la radio carnaval. Bonita música, muchas gracias. Joaquito, saludos para Paolita, que está en el cielo también, Joaquito. Esa azafata. No, se ha empezado. Por favor, no sean así. No se pongan pesados, por favor. Saludos, Joaquito, buena tarde. Un abracito desde Viña del Mar. Cristinita, saludo a mi querida Cristinita. Un abrazo, un besito, cariño. Saludos.

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3: Esta es la hora en su Radio Carnaval, 17 horas con 35 minutos.

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Oye, oh, estamos llegando al final del toque, lo del tirito. 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
2: En la Carnaval ya son las 18 horas con 8 minutos.
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6 de la tarde con 17 minutos. 6 de la tarde con 17 minutitos de este super sábado. Saludando a todas las maritas. La, la, la, la, la, la, la, la, la, la, la. Envíe sus saluditos a nuestro WhatsApp habilitado a esta hora de la tarde. Claro que sí, pues. Hola Joaquito, dice por acá, buenas tardes. Saludos para toda la familia carnavalera. Joaquito, creo, por favor, si me puede poner una canción. Ay, que ya pasó, el toque lo del tirito, ya. Ya, pero igual nomás. Ese cualquiera del llanero del Ñuble. Uy, oh, ya tocaba el llanero del Ñuble. Que parece que no estaba escuchando la radio. No estaba escuchando la radio Carnaval. Hola, dice por acá, saluditos al Vladdy. Saludos, Vladdy. Saludos al Vladdy que está en sintonía de la radio a esta hora. Joaquito, siempre en sintonía de la radio Carnaval. Que tengan un lindo sábado. Muchas gracias, igualmente a ustedes. Lindo sábado para todos. Seguimos avanzando en

0: ¿por qué no salimos?
1: Sí, buena idea. Yo tengo un carrete neto, compadre. Vamos, yo lo invito.
2: No pasa nada, loco, viejo, no me da permiso.
3: Va, a ver, vamos a leer ustedes.
1: No, abuelo, si vamos, vamos a comprar y volvimos, ¿sí o no? Ya, vamos. Ya.
3: Hasta mañana.
2: Hasta mañana.
3: Y la echamos con la cueca del Lolo Pulento.

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0: Salud, salud, salud. Ya, salud, ya, salud, ya, salud, salud, salud, salud. ¿Y cómo están los regalones, compadre Leoro? Sí, sí.
1: Ay, ay, ay.
2: Los hijos son la alegría que alegran los corazones. Y después culpan a los padres por criar los regalones.
0: Tengo 6 hijos queridos, 4 hombres y 2 mujeres. Ellas hacen sus quehaceres y ellos pasan afligidos. Le temen al sol y al frío, el descanso es un placer. Con el trabajo nada que ver, comen igual que los sordos. Parecen chanchos de gordo y los alimenta la mujer.
1: En cambio, las hijas mías nunca les hago reproche, porque duermen en el día y trabajan en la noche.
0: ¡Ah!
1: ¡Sí, ganan harta plata!
3: ¡Con la niñita regalona!

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8: En la Carnaval ya son las 18 horas con 37 minutos.

0: damas y caballeros, vamos a revisar los datitos de esta hora acá en su Radio Carnaval. Ponga mucha atención. Se necesita chofer con licencia A4 para transportar materiales de construcción por la zona de Los Andes, San Felipe y alrededores. Requisitos: 3 años de antigüedad demostrable, salud compatible con el cargo, hoja de vida del conductor, enviar currículum al correo selección rgr2021@gmail.com. Se necesitan raleadores de duraznos para este lunes 14 de septiembre. Solo varones. Se paga 1.200 pesos la planta. Los interesados comunicarse al 978-39-1502. Solamente hay 12 cupos. Empresa prestadora de servicios ubicada en el sector de Santa María. Requiere tractorista con experiencia en nebulización, licencia de conducir clase D y carnet de aplicación. Contactar para coordinar entrevista al número +569-7495-6827 desde las 9 de la mañana y hasta las 14 horas. Se busca personal para temporada alta, idealmente con experiencia. Se busca garzón, ayudante de cocina y maestro de cocina. Modalidades part-time y full-time. Los interesados enviar currículum al correo restaurantcampanario@gmail.com o también al número +569-98-79-4907. Se vende sepultura en Cementerio Parque El Almendral de San Felipe, con 2 capacidades, pagos al día en su mantención anual y totalmente pagada. Se vende en 3.900.000 pesos conversable. Contacto por WhatsApp al +569-86-52-59-81. Se vende colectivo Auto Nissan Versa, año 2017, con toda su documentación al día y patente de colectivo con documentación al día. Valor conversable. Los interesados comunicarse al 955-22-2200. Hasta acá los datitos, acá en su Radio Carnaval. 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

últimos minutitos desde Estelar. Aquí la FM Carnaval. Últimos minutitos. Mande sus saluditos. Ya estamos casi cerrando, sí. Estamos casi bajando la cortina. 15 minutos para las 7 de la tarde. Estoy en vivo. En la tardecita estelar de la radio Carnaval. A ver, sumámonos un poquito. Y ya vengo con los saluditos. Los últimos de esta tarde.

0: linda tarde, noche. Buen regreso a casa. Gracias. Muchas gracias. Saludos, Paco. Gracias por acompañarnos en esta tardecita con linda música. Un abracito para la Cami. Hola, Cami.
1: ¿Qué más es?

0: cariños desde acá el Quisco. Aquí estamos. Aquí estamos trabajando y trabajando. Ahí vamos a estar acompañados de su linda voz, cariño.
1: Yo ya me voy. Ya me voy, Eli. Ya me voy.

0: 8 millos se queda hasta las 9, ¿eh?
1: Ah, no, hasta las 8 se queda.
2: No, hasta las 7. Es que ahora viene Morochito. Tenemos que darle el pase a Morochito ahora a las 7. Bueno, llega como a las 7:30.

0: a Joaquito, yo pensé que iba a reemplazar al Morochito.
1: No, si yo me estoy yendo. No, si reemplacé a Becho Becho. Reemplacé a Becho Becho en esta tarde.
2: Voy de compras, amorcito, así me dedico mi amor.
1: Estoy de las 3 acá con mi amorcito.
2: Era ya muy tarde y no volví a mi amor.
1: Si reemplazo a Morocho es otro precio. No, ahí hay que gastar plata para quedarse.

Gracias por estar en la sintonía. La invitación es para que se quede junto a nosotros. Ya viene el gran Juanito Alarcón Morochito. Sí, ya viene Morochito. Con el regreso a casa y con el Super Viva la noche. ¿Viene hoy día o no viene nada hoy día? Sí, ¿cómo no va a venir? Tiene que venir. ¿Viene el asado? ¿Viene el asado? Ah, ¿otra vez? Ah, no, no viene el asado. Viene, viene. Ah, qué bueno. Cuídense mucho. Bonito fin de semana. En el litoral central, en el litoral de los poetas, nos encontramos el lunes a las 9 de la mañana.

0: Cuaco, tanto tiempo, ¿cómo estás, amigo? Saludos acá de Playas Blancas, la Ingrid, como siempre, la preciosa de Playas Blancas. Saludos.
1: ¡Ella, la preciosa!
0: Bendiciones, qué rico que estás, que está en la radio. Saludos, te manda mi familia, todos aquí. Luchita, mis hijas, todos.

0: Yo voy a estar mañana también, Joaquito. O va a estar hasta el lunes.
1: Mañana domingo.
0: Ya mismo, ya mismo.
1: Se llevan aguinaldo, vengo mañana.
2: Oye, Joaquita, una consulta. Tú trabajaste acá en San Antonio, en la radio carnaval, ¿no es cierto?
1: Sí, pues.
2: Es que hay un cabro chico igual a U.
1: No. No, no, no es mío, por favor.

0: Pena. Se va, se va. Termina acá el espectacular y gran estelar de la tarde. Pero no se preocupe, mañana a la misma hora y en el mismo dial seguirá el espectáculo lleno de risas y locuras. Hasta pronto.
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8: En su radio regalona ya son las 19 horas con 7 minutos.

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0: Estaba apretando un montón de nuggets. Estaba apretando el botón que nada que ver, hombre. ¿Cómo están, chiquillos? Buenas tardes, buenas tardes. Ya estamos tan entendidos. Por eso decía, ¿por qué no estoy saliendo al aire? No, no, muy bien, DJ, muy bien, muy bien. Muy bien, campeón. Muy bien. Ya estamos a 12 de septiembre. De pensar que la próxima semana, si Dios quiere, a esta hora vamos a estar vuelto hecho. No. Un gran saludo para cada uno de ustedes, mis queridos carnavaleros. Soy Juanito Alarcón, el monocho sabrosón de Radio Carnaval, que toma el mando de la número uno hasta ahora de la torre. Y le vamos a estar acompañando nada más y nada menos que hasta la medianoche. Amigos míos, quiero contarles que el día de hoy vamos a saludar a todas las Marías, Meo y Tapia. Nuestra amiga que ya es... ya a esta altura, ya es domingo ya. Así que un gran saludo para todas las Marías. Juanito, ¿cómo estás? Soy María Irene de Cartagena. Un gran saludo para usted, un gran saludo. Saludos para todos, de verdad, muchas gracias.
1: El contra o el cogote, amigo.
0: ¿Cómo?
1: Saludos.
0: ¿Cómo? ¿Qué es lo que pasó?
1: El contra o el cogote, amigo.
0: No.
1: Saludos.
0: Saludos, no, no sé cuál te gusta, tío. ¿Qué tiene que ver el contra o el cogote?

Bueno, Chito, ¿cómo estás? Muy buenas tardes. Saludos para mi esposa María Verónica, que hoy está de santo. Oye, un gran saludo para todas las Mary. Partiendo por nuestra amiga Mary Tapia, que está en Melbourne, Australia. Dice que este año no va a poder venir a... A pasar la fiesta de fin de año con su familia. Sale muy barato, dice, muy barato. Muy bien. Un saludo para nuestra amiga. Saludo para nuestra amiga María Tapia, que está en Melbourne, Australia. Para todas las Marías. Muchas felicidades, de verdad.

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1: Si vamos a empezar así, estos viejos no van a llegar a las 12, ¿vale?
0: Pero ese no es impedimento para que el morocho sabrosón.
1: Si estamos así, no van a llegar a las 12 estos viejos. No me van a llegar a las 12.
0: La que más se escucha.
1: Muchas gracias, muchas gracias. Quiero enviarle un gran saludo. Si quieren, ustedes se pueden contactar conmigo a través del WhatsApp, el más 569-8489-0979. Enviamos un gran saludo y, por supuesto, las condolencias para toda la familia y la gente de Pitrufquén con esta desgracia que despertamos el día de hoy. Así que vaya para todos los auditores que tienen algún familiar en Pitrufquén con esta lamentable desgracia que amanecimos el día de hoy. Así que estábamos viendo los noticiarios el día de la mañana. Así que un gran saludo para... Saludos para la familia entera de Pitrufquén.

Un gran saludo para todos los que el día de ayer estuvieron con nosotros en la gran celebración total. Bueno, estuvimos esta tarde, ¿eh? Ayer conocimos al doctor Morocho, ¿eh? Y también quiero comentarles que les vaya pero muy bien para toda la sub-20 de Santiago Wander, que entiendo que el día de ayer ya van rumbo a Madrid. Ministro del Deporte dice, esta sub-20 de Wander ya entró a los libros de historia de nuestro país. Francisco Riveros viajó a Valparaíso para desearles suerte al plantel de que enfrenta a Real Madrid. Y aseguro que en el estadio de Playa Ancha está...

disponible para transmitir el partido. Juegan el 19, siempre en la mañana, en la madrugada. Ah, yo cacho que los viejos van a amanecer. Les voy a pasar el dato. Ramada que tenga pantalla se va a llevar la gente, ¿ah? Ramada que tenga pantalla se va a llevar la gente, pero hay que ser muy cauteloso, ¿ah? Y no es por estar echándole abajo el tema ni el negocio, ¿ah? Pero hay que ser responsable en lo que voy a decir. Si usted va a ir a algún local, a alguna ramada, dice, no, sé que yo voy a local en el partido acá, pero ojo que tienen horarios de funcionamiento, ¿ya? Tienen horarios de funcionamiento, así que ojo con eso, chiquillos. No, esa es cosa que la platita que esté ganando usted después va a tener que pagar menso parte, así que por eso. Juanito, ¿cómo estás? Un gran saludo para todas las Marías esta hora en la tarde, por supuesto. Dale, Mary, baila. Dale, Mary, baila. Dale, María. Monochito, María Sepúlveda de Maestino Goa por acá. Muchas gracias por el saludo. Eso. Hola, Juanito, ¿cómo estás? Muy buenas tardes. Yo estaba preocupada por usted, me sé que no iba a venir, ¿no? Como el lunes sale de vacaciones y... Vamos a estar en Quintero, ya. Oye, vayan a la fiesta costumbrista, ¿eh? 17, 18, 19, ¿verdad? 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
5: En su radio regalona ya son las 19 horas con 40 minutos.

Quiero contar, amigo mío, que en este día sábado, ya 12 de septiembre, en este 2026, quiero mandarle un gran saludo, vuelvo a repetir, para todas las María. María, María, eso, María. Un gran saludo para todas las María. Muchas felicidades, María, María, María, María. Hola, Morochito, ¿cómo estás? Soy María de la Calera. Hola, María, ¿cómo estás? Quiero pedirte un tema de Mon Laferte. ¿Será posible? Hoy, ya que... Saludos para todas María, especialmente para mí y para mi mamá, que me puso María. Parece que no había otro nombre en esos años, ¿no? No sé, Lara. No, es como Juan. Oh. ¿Qué nombres se repiten en aquellos años? Guillermo, Juan, Gonzalo. Como que eran los que... Oye, alguna vez... No, alguna vez. ¿Alguien nació el día... Esto es más un pelambre, ¿eh? ¿Alguien nació el día, por ejemplo, ya vos? ¿Qué día nací yo? Por ejemplo, si hubiese nacido un 24 de junio. Ya, 24 de junio. ¿Va la mamá? Hoy día, San Juan. Listo, tú te vas a llamar Juan. ¿Hay alguien que...? No, este es más pelambre, sí, ¿eh? ¿Hay alguien que haya nacido el día en la cual el calendario marca tu nombre? Monochito, mira, ¿cómo estás? Un gran saludo. Quiero mandar un saludo a esta hora de la tarde. ¿Para quién? Quisiera saludar a mi princesa María, que hoy

0: Hola, Juanito, ¿cómo estás? Muy buenas tardes. Quisiera pedirte un gran favor.
1: A ver si...
0: Quisiera usted... ¿Me puede inscribir para... la parrillada que está... ¿Quién está regalando una parrillada? Amiga, mire, de verdad, si me pide usted eso, o sea, aquí van a tener que inscribirse dos personas. Usted y yo. Porque al final yo no estoy regalando nada. Pero si es por regalar, claro, uno debería inscribirse los dos, pues. Pregunte si lo podemos inscribir los dos. Y yo le digo al locutor que lo haga ganar a los dos.

0: Y acompaña a esta hora el morocho sabrosón, Juanito Alarcón,
1: aquí
0: en el regreso a casa.
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0: 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Juan.

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1: Muy buenas tardes, bienvenidos al cuarto y último boletín de hoy para quedar al día en la Carnaval, siempre junto al auspicio de Carnes Car. El próximo 24 de septiembre se realizará en el Centro Cultural Pedro Aguirre Cerda de Calle Larga la quinta versión del Seminario de Turismo del Valle de Aconcagua, instancia que reunirá municipios, emprendedores, prestadores de servicios, instituciones públicas, academia y organizaciones del territorio. Al día en la que más se escucha. La Municipalidad de Santa María junto a la Seremi de Transportes dieron inicio oficial a la campaña de prevención de accidentes de tránsito en fiestas patrias. Como parte de la estrategia de concientización, se instaló en la plaza un automóvil siniestrado de manera referencial, facilitado por Rodolfo Molina de Chatarras Almendral. El vehículo busca generar un impacto visual directo en los transeúntes sobre las consecuencias reales de la imprudencia al volante. 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La Dirección Meteorológica de Chile proyectó temperaturas que podrían superar los 40 grados para el verano, que inicia el 21 de diciembre, lo que incrementa las amenazas de incendios forestales por las condiciones meteorológicas influidas por el fenómeno del Niño. Para finalizar al día, realizan inspección de viviendas sociales en Los Andes para garantizar su buen uso. De esta manera, el MINBU busca corroborar que ocupantes sean los beneficiarios y beneficiarias de estas obras construidas con fondos públicos. Finalizamos al día en la que más se escucha. Recuerden, desde este próximo lunes a las 7 de la mañana volvemos con nuestro próximo boletín. Que pasen un lindo fin de semana. Buenas tardes.
0: Así vamos quedando al día en su Radio Carnaval. 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
4: Esta es la hora en su Radio Carnaval, 20 horas con 13 minutos.
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1: Muchas gracias. Quiero saludar a los amigos de Calama. Muchas gracias, saludos para toda la gente de Calama hasta ahora la tarde. Que lo pasen pero muy bien. María Vergara, muchas felicidades. Saludos a nuestra amiga.

0: nuestra amiga Mary Tamian. Sí. Hola, quiero mandar un saludo a mi hermana Ana María y mi sobrina María Angélica. Que tengan un hermoso día de parte de su hermana y la tía Angélica. Y cualquier tema, por favor, cualquier tema. Ya, pero no se enoje,
1: Salúdame, que me tiene. Podría saludar a mi consuegro, Marcelo Riquelme, que tuvo de cumpleaños ayer, 11 de septiembre.
0: Ya.
1: Y no puede saludarlo. Así que, si es posible y me lo saluden, lo quiero grabar. De parte del Tata de Tavo. Gracias de antemano.
0: ¿Está enojado? Buenas tardes, amigo. Buenas tardes. Está enojado el hombre. Estamos en vivo en su radio canal. No se olvide, 84, 89.

¿Qué más tenemos? Ah, vamos a saludar a nuestro querido amigo Sergio María Durán también, ¿eh? Bueno, chido, salúdame mi mamá María Isabel Inostrosa. Somos acá de Viña del Mar, querido amigo. Siempre escuchamos la carnaval. Mira qué bueno. Hoy día, ¿a qué hora empieza el mambo? A las 9. Ahora yo le acompaño en el regreso a casa. El asadito, ¿cómo está para hoy día? ¿Alguna cosita, no? ¿Ah? ¿Quién se va a rajar con el asadito? ¿El vecino, el tío, el papá? Se juntan todos los años, hacen cuota, llegan a pegar en la pera. ¿Cómo la ven? Había un solo día en Quintero. Ay, ay, ay, viejo. La próxima semana vamos a estar allá, así que no se duele. Muchos me preguntaban cómo va a estar el tiempo para las fiestas patrias. Bueno, ya se sabe ya que no va a llover. Y hace un mes, ¿cómo estábamos? Oye, ¿subiste? No, ¿qué pasó? Va a llover, conche. Pero es que así es chileno. Sí, es chileno, ya. Y ahora que saben que no va a llover, ¡oh! Me voy a lanzar. Buena, Arturo. No. Saludos para todos. Los amigos de La Ligua, atención, La Ligua, porque mañana domingo va a estar despejadito con una temperatura máxima de 22 grados. El lunes, perdón, el miércoles 16, ven en 23 grados. Pero el martes 15, atención al Igua, van a haber 27 grados. Oye, hace calor. ¿Y ahí qué pasó? Puta, podía llover. Está lloviendo. Puta, que ha llovido. ¿Y qué querí? No, podía haber sol, po. ¡Sí, chileno! Nosotros le acompañamos en el regreso a casa, no se olvide, 8489-0979-8489-0979. Ya seguimos.

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1: Víctor Gaitán era el antiguo cantante de la Super Banda Tropical de Juanito Brizuela. Sí, pues sí. Así que nos vamos a la pausa. Tengo que enviarle un gran saludo para mis grandes amigos de... San Antonio está ahora. 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Amigos, no sabían que después de las 21 horas 9 de la noche estamos con todo el mambo. Celebramos cumpleaños, separaciones, cambios de sexo. ¡No! ¿Saben a quién voy a echar de...? No, que voy a echar de menos. Le envío un saludo, que lo echamos de menos. A nuestro amigo israelito de San Antonio. ¿Qué será este viejo? Israelí. Debe estar tapado en mosca hasta ahora, israelí. Es que mi compadre le gusta la pipa, la empanadita, el anticucho. También le gusta el choripán. Así que un saludo, si me está escuchando, mi gran querido amigo Oscarito también. ¿Por qué me acordé del Oscar? Estará bien el Oscar también. No, pero le mandamos saludos también a Israelito, compadre. Hace tiempo que no sabemos nada. Israelito, si estás ahí, no sé, prende la señal de la batiseñal, no sé. No. Buena onda, cariño. ¿Ah?

0: ¡Anímese, compadre, a tirarse una buena paya! Mientras comemos todos juntos una rica malaya. Mientras comemos todos una rica malaya, ¡préndase la carnaval, que es la que siempre me acompaña! ¡Uy, uy!
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4: Esta es la hora en su Radio Carnaval, 20 horas con 42 minutos.

0: Amblita. Aquí estoy.
1: Juanito Alarcón en el regreso a casa.
0: Pero por su vez, muchas gracias. Uy, qué saludar a las María. Yo creo que me van a saludar a todas las María. Ni que fuera Santa María, bien. Uy, hablando de Santa María. Saludos para toda la gente que vive en Santa María, güey.
2: Si se acuerda todavía, yo hace tiempo lo invité, yo le dije que aquí mi casa era bienvenida. Ah, y asado, cuando usted quiera nomás, me avise nomás, aquí venga con toda la radio bacano. La verdad es que lo prometí, pero nunca llegó. Así que la palabra todavía está.
0: Vale. Un viejo ahí me está. Está bueno saberlo, ¿eh? Está bueno saberlo.
3: Minuto
0: 65. ¡Eso! No se olviden, amigos míos. Oye, ayer estaba... estaba el cumpleaños de Marcelo Núñez. Al final nuestra amiga la Claudita Bravo nunca nos envió la dirección, así que los tuvimos que ir para la casa. Igual que el carrete que estaba en Quillota también, los tenemos todos anotados, cabrón. Había otro que estaba celebrando en San Antonio. Nadie nos mandó la dirección. Nadie. Nos quedamos hasta como las 3 de la mañana aquí. Lucuteando y nos...
4: Hernández del Río. Bombero del Tavo. Compañía del Tavo.
0: Ya, compadre. Ah,
4: bombero chico bueno. Aparte de tu cuñado José Payal.
0: Vale, compadre.

0: Saludos para mi gran querido amigo Toñito Fres. Baile Toñito Fres. Un gran saludo para todos los amigos. Ah, grande. Uy, me dio un ataque de todo. No sé si entre todo o estos nudos. No voy a salir con estos nudos, me refiero ahora que voy a salir de vacaciones. ¿Se imaginan que...?
1: Podría llegar un poquito más temprano, hermano.
0: ¿Cómo?
1: Ah, mentira, man.
0: ¿Cómo?
1: Saludos, saludos del Bitoco.
0: Buena, Bitoco. Aquí su radio carnaval. Podríamos tocar unas cuequitas, ¿no? Sí, póngale, compadre, póngale unas cuecas.

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No se olvide, amigo mío, que a la vuelta vamos a volver con toda la música para que usted lo esté pasando muy bien. Y un saludo también para toda la gente de Quintero, mi comuna, que va a estar ahí, sí, en la gran fiesta de costumbre.

0: gran saludo para todas las Marías. Desde aquí, desde la Radio Carnaval, envío un saludo. Muchas felicidades para todas las Maritas. Que lo pasen pero muy bien. Ya vamos a entregar todos los saludos, cargamento de luz. Aquí en la Radio Carnaval.
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0: No se olvide, ya viene la gran celebración total.
2: Dicen que el tiempo lo cura todo, pero hay heridas que no se logran borrar.